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4: Hola, el alcalde de Chihuahua, Marco Antonio Bonilla Mendoza, afirmó que el candidato del PAN a la presidencia municipal de la capital para 2027 debe ser quien salga mejor posicionado en las encuestas y no necesariamente el perfil más cercano a ningún grupo interno del partido. Tiene que ser el candidato más competitivo el que salga mejor en las encuestas. Ese tiene que ser, no mi amigo, no el de mi grupo, no el de mi equipo, declaró en entrevista. Bonilla extendió ese criterio de la propia candidatura a la gubernatura, incluida la suya. Si un servidor no es el más competitivo, Marco Bonilla no tiene un plan B. Mi plan B es apoyar a quien pueda mantener los mejores resultados en el estado de Chihuahua, señaló.
3: Estatal.
4: La gobernadora de Chihuahua, Maru Campos, expresó que se sigue la investigación por la presencia de agentes extranjeros en la entidad y el tema relacionado con el narcolaboratorio en el Pinal, municipio de Morelos, y eligió ser cuidadosa con la información emitida al respecto. Esto tras cuestionarle sobre la reserva de la información que realizó el gobierno de México a la respuesta que emitió Estados Unidos respecto a una solicitud realizada por estos hechos, de los cuales desde el gobierno federal se emitió una postura de defensa de la soberanía del país. El gobierno de Estados Unidos emitió una respuesta sobre el caso de Chihuahua y precisó que la información tendría un alcance por 5 años. Maru recordó que el estado se encuentra bajo investigación y manifestó la intención de preservar el proceso.
3: Internacional.
4: La noche del 28 de junio se dio un tiroteo en el Parque San José en California, Estados Unidos, donde se llevaba a cabo un fan fest del Mundial 2026, aunque al momento del ataque no se transmitía ningún partido. El tiroteo dejó un saldo de un hombre muerto y una persona herida de gravedad que ahora se encuentra luchando por su vida. El caso quedó abierto como investigación por homicidio y varias calles del entorno fueron cerradas. Las autoridades dicen que ya están investigando los hechos, ya que por el momento no hay detenidos ni sospechosos por lo ocurrido. Solo se tienen los testimonios de las personas que se encontraban en la zona a la hora del tiroteo.
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4: El éxito no es definitivo. Winston Churchill.
5: Para La Bestia 99.3 informó licenciada Margarita Ibarra Lugo. Producción Martín Landeros. 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
6: 625.

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1: 6:30.

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14: 641.

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5: 652.

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1: 7 en punto.

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2: Siete veinte.

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1: 7:30.

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2: 751.

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1: 8-1

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4: La iniciativa para proteger a los menores de edad del uso de plataformas digitales se extiende en el mundo después de que el primer ministro británico anunciara prohibición para el uso de estas plataformas a personas de 16 años o menores. En Australia, el gobierno de ese país ha anunciado severas sanciones a todas las plataformas digitales que no impidan el ingreso a los menores de 16 años. En noticias de Venezuela, en medio de la tragedia de los terremotos, la señora María Corina Machado anuncia su regreso político a Venezuela. Su objetivo es participar en los procesos electorales para convertirse en presidente de ese país. El anuncio ha registrado una serie de críticas debido a la situación de emergencia que vive el país. Conforme avanzan las horas, el número de personas fallecidas aumenta. Hasta este momento son 1,450 personas las fallecidas, 5,000 las lesionadas de alguna manera, pero la cifra de desaparecidos es impresionante. Asciende a más de 25,000 personas en Venezuela.
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5: 821.

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1: 832.

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7: ¡843!

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1: 9-1.
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0: Oye, dando la bienvenida ya a un nuevo viaje musical, como cada noche, como te esperamos, nuestra cita, ¿no? De cada día, cada noche, en punto a las 9 de la noche, a través de la frecuencia 99.3 FM, la bestia rupera dejando huella. Oye, tu amigo y servidor Víctor Vázquez, te acompaño hasta las 10 de la noche para recordar esos grandes éxitos que han dejado huella en nuestra mente y corazón, ¿eh? Oye, esperando te encuentres muy bien, ya iniciando semana y casi finalizando mes, ¿no? Ya 29 de junio del 2026, fíjate, ya se nos fue medio año también, oye, espero y vayas muy bien con tus propósitos de año nuevo, ¿eh? Oye, porque sí, lamentablemente hacemos nuestros propósitos y a lo mejor seguimos el primer mes, el segundo, tercero, y de ahí ya se olvida uno. Pero pues sí es importante ser constante, fíjate, con los propósitos, oye. Oye, saludos ahí para toda la gente bonita que ya se encuentra en sintonía ahorita, ahí desde tu centro laboral, tu hogar, tu automóvil, donde te encuentres sintonizando. Un fuerte abrazo para ti. Y aquí espero nos acompañes para juntos recordar estos grandes éxitos. Oye, te recuerdo los números en cabinas, el 614-1100-993, que es nuestro WhatsApp directo, o si lo prefieres también, saludarnos a través de la línea clásica, la línea normal, el 614-388-4380, Oye, cuéntame cómo te está yendo en este inicio de semana que ya, pues con bastante calor, ¿no? Pero también la lluviecita de estos días han mitigado poquito estas temperaturas que pues se han estado bastante fuertes, ¿no? Ya oscilando desde los 37 hasta 40 grados y en algunas partes del estado ya 43, 44, ya allá por el rumbo Ojinaga, por aquellos lados de nuestro estado, hasta ya esas temperaturas tan altas, ¿no? Que pues ya era hora, ¿no? Ya estamos en verano y pues es parte de nuestro clima, ¿no? De cada año y cada verano estas temperaturas altísimas, pero hay que cuidarse. Oye, saludos para mi tremendísimo Hugo Portillo, también que aquí está reportándose. Vamos a escuchar aquí el audio de mi Hugo.
1: ¿Qué tranza, mi Víctor?
0: Sí, amigo, buenas noches.
1: Te encargó la de ¿Para qué quieres volver? De Los Caminantes, gracias.
0: Oye, muy buena canción, muy buena canción. Vamos aquí a echarnos un clavadito. Aquí tiene que estar en nuestro sistema, Aquí está, míralo luego. Oye, pues dime cómo te está yendo este inicio de semana, si tuviste bastante trabajo o si está muy relax, ¿eh? Mucha gente piensa que los inicios de semana, sí, tranquilones, y otros bien acelerados, ¿eh? Pero pues ahí dime tú cómo te me gusta iniciar a ti el lunes. Muchos dicen que acá tranquilón y otros que no, que se vaya rápido para que el día avance, no sé, ahí dime qué es lo que te gusta los lunes y lo que no también, porque mucha gente dice, no, el lunes, y otros la ven como una oportunidad para empezar de nuevo, y otros como un martirio, ¿no? Venimos del fin de semana y pues está canijo, Oye, aquí la tengo, mira, aquí tengo la canción que me encargó mi Hugo, la de Los Caminantes, ¿Para qué quieres volver? Dice nada más, fíjate. Oye, pues así como Hugo te hago la invitación para que te comuniques al 614-1100-993, ¿eh? Oye, saludos al tremendísimo Keco, también al Keco que ya está ahorita en comunicación ahí. Acá dice mi Keco, saludos para toda la gente de Teleflex. Saludos, Vic. Una de Yonix, dice mi Keco. Ahorita la agregamos también, Keco, y aquí agregamos algo de Yonix también. Oye, pues mientras vámonos con eso que nos encargó mi Hugo Portillo, esto titulado ¿Para qué quieres volver? A cargo de Los Caminantes, ¿eh? Así que no le cambies y regresamos como es aquí en el túnel del tiempo. Vámonos.

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1: 9:30.

0: vamos a unos comerciales y regresamos. 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
10: 9:43.

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1: En vivo, Beto Vega.
2: Y la séptima banda, viejo, se llama la número 20.
1: A unos calitos, que estruene la bandona, viejo.
2: ¡Vieron!

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1: 10-1.

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1: 10:33.

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13: Diez cuarenta y seis.

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0: 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Polvo, lluvia, tráfico. Nuestro coche aguanta de todo, pero mantenerlo limpio no tiene por qué ser un lujo. Hoy te enseñamos cómo preparar un shampoo para lavar el auto. Anota la receta y dale a tu auto el brillo que se merece.
1: Y en otros temas, la fiebre mundialista está aquí, pero ojo, haz que ruede el balón y no tus gastos.
0: Si quieres saber cómo evitar que la pasión mundialista te deje fuera del juego, quédate en la Revista del Consumidor Radio.
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0: En la actualidad, crear nuestras propias tecnologías domésticas es la opción ideal para elaborar productos básicos con ingredientes de calidad y muy accesibles.
1: Lo mejor, no tenemos que buscar por horas lo que necesitamos, ya que lo encontramos en tiendas de materias primas y droguerías. Por eso vamos a preparar nuestro propio shampoo para lavar el auto. ¡Manos a la obra!
0: Recuerda que cada receta está aprobada por el Laboratorio Nacional de Protección al Consumidor. Los ingredientes que vamos a utilizar para hacer 750 mililitros son: una taza de agua purificada, una pizca de colorante vegetal azul, una cucharada sopera de cera de carnaúba, dos tazas de lauril éter sulfato de sodio y cuatro cucharadas soperas de polisorbato 20.
1: También vamos a necesitar los siguientes utensilios: una taza medidora, una cacerola con capacidad de 2.5 litros, un embudo, una cuchara sopera y una botella de plástico de 750 mililitros con tapa. Su preparación nos va a tomar nada más y nada menos que 25 minutos. Sin duda, una gran ventaja.
0: Para poder elaborar nuestro champú para auto, comenzamos vertiendo el agua en la cacerola y la calentamos. Una vez caliente, agregamos polisorbato 20 y revolvemos. Cuando el agua esté a punto de hervir, agregamos una cucharada sopera de cera de carnaúba. Agitamos hasta que se incorpore por completo y dejamos hervir durante 3 minutos. Retiramos del fuego, agregamos el lauril éter sulfato de sodio y removemos suavemente. Después incorporamos el colorante y mezclamos hasta que el color sea uniforme.
1: Por último, con ayuda del embudo, envasamos nuestra mezcla en la botella de plástico y colocamos una etiqueta con el nombre del producto, la fecha de elaboración y de caducidad. En este caso, considera que su tiempo de caducidad es de 6 meses. Finalmente, pero no menos importante, hay que guardarlo en un lugar fresco y seco, fuera del alcance de niñas y niños. ¡Y listo! Tenemos nuestro propio shampoo para auto. Para usarlo, toma en cuenta que para 10 litros de agua se deben disolver aproximadamente 15 mililitros de shampoo. Al final del día, apostar por las tecnologías domésticas no es solo una forma de ahorrar, es tomar el control de lo que consumimos.
0: Si quieres aprender a preparar otras tecnologías como crema de cacahuate, gel para el cabello o jabón líquido corporal, puedes visitar nuestro canal de YouTube, Profeco TV.
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0: La fiebre por la Copa Mundial de Fútbol.

0: manera inteligente te permitirá disfrutar la intensidad del torneo sin poner en riesgo tu estabilidad económica.
1: No se trata de no gastar, sino de hacerlo con conciencia. Si vas a comprar productos alusivos con responsabilidad, evita hacer gastos con cargo a tu tarjeta de crédito. Además, para que tus finanzas no reciban una tarjeta roja, considera las siguientes reglas del juego.
0: Establece un presupuesto y define cuánto gastar en artículos y celebraciones sin descuidar tus gastos fijos. Compara precios antes de comprar y elige siempre establecimientos formales.
1: Guarda tus comprobantes, ya que son tu única defensa para cambios, devoluciones o aclaraciones. No olvides que la propina es opcional, ya que es una gratificación voluntaria por el servicio, no un cargo obligatorio.
0: Reflexiona antes de gastar y pregúntate si realmente necesitas el producto o si el lugar donde verás el partido justifica el gasto. Disfruta sin la camiseta oficial. Puedes vivir la emoción del fútbol sin necesidad de gastar de más.
1: Y hablando de camisetas, puedes consultar los costos de los productos oficiales en diferentes establecimientos en el programa ¿Quién es quién en los precios? Pero el precio no es lo único que debes vigilar. En plena fiebre mundialista, las imitaciones y los productos de baja calidad están a la orden del día. Por eso, si vas a comprar algún producto, revisa la calidad de los materiales. Examina las costuras, acabados y resistencia para detectar productos de baja calidad.
0: También verifica el empaque, ya que los artículos originales tienen sellos, hologramas y etiquetas de licenciamiento oficial de las marcas deportivas. Fíjate bien en la nitidez, la calidad de impresión y ortografía de las etiquetas. Las imitaciones suelen tener errores o empaques deficientes.
1: Recuerda comprar en tiendas o distribuidores oficiales. Es la forma más segura de garantizar la autenticidad del producto y hacer valer tu garantía. No te confíes. Aunque la compra sea digital, no debes de bajar la guardia.
0: Para evitar fraudes en tus compras en línea, toma en cuenta las siguientes recomendaciones. Compra en sitios seguros y verifica que la dirección comience con https://. Tenga certificado de seguridad vigente y ofrezca métodos de pago confiables.
1: Comprueba la identidad del proveedor. Asegúrate que el comercio tenga domicilio físico, teléfono, correo electrónico u otros medios de contacto. Consulta la reputación de la tienda y busca opiniones o referencias de otros compradores antes de pagar.
0: Lee los términos y condiciones. Hazlo para evitar sorpresas y conocer las políticas de envío, cambios y devoluciones. Analiza la descripción del producto y revisa materiales, talla, colores y dimensiones. Compara las imágenes con el original y verifica que el número de modelo coincida. Desconfía de las gangas, ya que si el precio está muy por debajo del valor de mercado, es una señal de alerta.
1: Para compras en línea más seguras, consulta el monitoreo de tiendas virtuales ingresando a www.profeco.gob.mx/tiendas virtuales. Ahí te decimos si el comercio es transparente con sus medios de contacto físicos, métodos de envío, precios claros en moneda nacional y políticas de cancelación.
0: Ya para cerrar, recuerda que la Ley Federal de Protección al Consumidor, en su artículo 12, establece que el proveedor tiene la obligación de entregar factura, recibo o ticket de compra. ¡No te vayas sin él! ¡Es tu respaldo! Recuerda que no necesitas gastar en exceso para disfrutar del mundial. Vive la emoción del fútbol con un consumo responsable.
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1: 11:20.

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1: 11:30.
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Sai que perro el freno, ¿cómo está mi gente? Ya estamos en cabina a través del 99.3 La Bestia, dejando huella, papá. Yo soy Daniel Sáenz, el Danny Boy, y te estaré acompañando hasta las 10 de la mañana en este ya 30 de junio. Qué bonito, lo bonito. Yo como digo una cosa, digo otra. Si no me lo invento para meter cosas, soy re bueno, ¿verdad? Dios, oiga, sí, señor. Sí, señor, yo soy de rancho. Soy de botas y a caballo. Caballo, cuando me hablas ayer. Arre, arre con la que barre, trucha con la carrucha. Teléfonos disponibles en cabina 614-388-4380 y 614-11-00993. Para que mandes tu WhatsApp, somos La Bestia Grupera Chihuahua en Facebook. Para que nos sigas a donde quiera que vayas. ¡Qué bueno! Ahí también Grupo Diorama Comunicaciones, conectados contigo como siempre. Búsquenos en internet como diorama.mx. Busca la estación, ahí pones Radio Chihuahua, La Bestia Grupera 99.3. ¡Ay! Y aparte vas a encontrar chismes, espectáculos, noticias, todo morocho. Ahí mero lo vas a encontrar, de tocho morocho. ¿Sobres? Arre, arre con la que barre, trucha con la carrucha. Pero, ¿qué te parece si te presento al que lava los carros y que hoy no va a poder trabajar porque ya se vino la lluvia, señoras y señores, desde el Cerro de la Cruz? El que te deja el carro sucio, para no decir que te lo lava, porque... Digo, ¿no? Señoras y señores, con ustedes, el Cholo. Good morning por la mañana, chilón, que no se cae, ni moro, mi animo, no, pues, ¿qué hace uno, mijo? Está lloviendo, cuando se llueve, que animo a andar lavando carros acá, no, mijo, eso no se hace, pero pues, ¿qué hace uno? Ah, no más que andar acá, no más ni moro, sacando, ahora sí que el jale, pues, a ver cómo le hacemos, ya saben, la aplicación, yo lo mandaba, mándenle, descárguela, pídame un mandadito y de volada, yo lo traigas en las tortillitas y de volada, mijo. Tenemos un escuadrón de cholos en bicicleta por toda la ciudad, esperando su mensajito para ahora sí hacerle su mandadito. Vámonos. Vale, ya está, Cholito, gracias. Y ahora nos vamos a ir rápidamente con la diva, la exótica, la estilista de las estrellas. Señoras y señores, con ustedes, Daniela.

0: famosos. Daniela, la exótica, la diva, la estilista, las estrellas, amiga Miss Universo, la que vende tamales de barbacoa con los domingos, bienvenida a la barbacoyita, hermana. De cabeza y de hoyo, mi madre nos abandonó porque mi padre jamás cumplió. Daniela, la del barrio, soy de Mochorra, bendito Dios, buenos días. Dani Boy, Cholito, buenos días a todos, aquí andamos. Vale, ya está, gracias, gracias. Arre con la que barre, trucho con la jarrocha, Danielita. Y así es como estamos arrancando este programa. Rápidamente nos vamos a ir con el clima para irnos al corte comercial. ¿Cómo anda la temperatura con el meteorólogo? Así que pícale, meteorólogo.
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0: Y la temperatura en estos momentos en Chihuahua capital, tenemos una temperatura de 19 grados Celsius, sensación térmica 24 grados. El día de hoy, pues, va a llover, dice que va a llover. Arre con la que barre, trocha con la carrocha. Oye, dice que tenemos un 10% de probabilidades de lluvia durante todo el día, pero dice que a las 2 de la tarde, a las 2 de la tarde es cuando más lluvia se espera, ¿eh? A las 2 de la tarde, a las 3 y luego a las 5. Y luego ya va a calmar la lluvia. ¿Sobres? Así es, espera lluvias para el día de hoy, para el miércoles y para el jueves. También dice que va a llover, pero bueno, la temperatura más alta para el día de hoy, vamos a llegar a los 29 grados, la más baja serán 19 para la noche. Para mañana se esperan igual 29 grados y 19, para el jueves 29 y 19, va a estar así más o menos. Los vientos más fuertes para el día de hoy se esperan de 16 kilómetros por hora. En este momento, vientos de 5 kilómetros por hora, la humedad está al 76% y la calidad del aire es buena para que respires sabroso el día de hoy, sin temor alguno. Ahora sí, nos vamos a ir al corte comercial cuando ya el reloj marca 6 de la mañana con 28 minutos. No le cambies, qué rollo con el pollo. Morning, chao. ¡Qué bonito!

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no, me digo. Estamos con los palomitos, no con los gallos, ¿verdad? Oye, saludos al gringo, ¡oh, gringo! Oigan, el día de ayer, hablando del gringo que le gusta el fútbol igual que a mí, que echaron a Alemania en penales, ¿ah? Y a Holanda también, noches tristes. El de la noche de Holanda contra Costa de Marfil, ¿era? ¿O quién quiere? Marruecos, ¿ah? Marruecos. Sí, Marruecos. Pues téngale que se fueron a los penales y en penales ¡Bono! Tapó penales, ¿verdad? Ese Bono. ¡Bonus game! Oye, por acá, para el día de hoy, señoras y señores, Costa de Marfil contra Noruega a las 11 de la mañana, Francia contra Suecia a las 3 de la tarde y a las 7 de la tarde, no te lo puedes perder por nada del mundo, porque vamos a tener el partido de la selección mexiquini. México juega contra Ecuador. ¿Se le podrá ganar? Yo creo que sí, porque vamos a estar en casa. Y eso es lo mejor, que estamos jugando en el Azteca, papá, en el Azteca, ¿eh? Ahora sí, la altura de la Ciudad de México y todo eso, no, es triste, dama, ¿eh? ¡Ay! Así es que no. Pero pues a ver qué pasa. Esperemos si la selección mexicana el día de hoy pueda ganar. ¡Sobres! Y nos vamos a ir con la música en esta mañana. Y vamos a ir con Sonora y sus ojos negros, ¿verdad? De Miguel y Miguel en esta mañana. Comunícate conmigo, 614-11-00-993. Con gusto, aquí te vamos a complacer. Si pides una rolita, si la tenemos, la ponemos. Si no, la buscamos y la pedimos, ¿verdad? Sí, señor, claro que sí. 614-11-00-993. Dice por acá, dice, excelente mañana. Buenos días, mi Dani Boy. Que Dios te bendiga, gracias. Qué buen clima como para estar entrepiernado. Chale, la neta, bro. Pues, ¿qué hace uno? Hay que estar entrepiernadito si se puede. Viene música, señoras y señores. Miguel y Miguel.

Qué buena rola, ya 6 de la mañana con 40 minutos. 6 de la mañana con 40. Sí, señor. Y nos vamos a ir con más música. Vamos a la playa. ¿Sí es la playa sola o qué? ¿O acompañada? ¡Ay, nomás! Ya el reloj marca 6 de la mañana con 40 minutos. Después de esta rolita nos vamos a ir al corte comercial y regresamos. ¿Qué rollo con el pollo? Morning Show.

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1: 6 de la mañana ya, 55 minutos en ese ya último día de junio. Ya se nos terminó el mes, ¿verdad? Mayo, junio, no hombre, ya se va a terminar el año, ¿cuál mes, vaya? Y apenas me estoy acordando que andaba en diciembre. Sin Yolanda, mijo, sin Yolanda, ¿eh? Saluditos, gracias a todos los que van en el transporte público en esta mañana rumbo al trabajo, que van saliendo de su trabajo, que van entrando ahí dentro de las 7. Ya se me pasó el camión, que se les pasó el camión, ¿va? Los ricos nunca sabrán qué se siente que se te pase el camión, papá, y todavía que esté lloviendo, ¿va? Hijo. Los ricos nunca sabrán, ¿va? Dice, te voy a dar para abrir el refri a ver pura tortilla dura ahí, güey. Órale. Así es la vida de caprichosa a veces, negra. Los ricos nunca sabrán, papá, ir en el transporte público pegado como calcomanía en la puerta, ¿va? Con miedo de que la abran y te caigas, ¿va? Y no la vas a abrir nomás, carnal, espérate, avisa cuando la vas a abrir porque va. Nunca sabe uno, nunca sabe uno. Verdad de Dios.
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1: Oye, nos vamos a ir con la fresa colada el día de hoy. Sí, señor, sí, señor. Yo soy de rancho. Y nos vamos a ir con una rolita de Maná que se llama Clavado en un bar, ¿verdad? ¿No? Aquí me tienes bien clavado. Ahora resulta, ¿verdad? O sea, tú tienes la culpa de que yo me vaya al bar de borracho. Échale la culpa, ¿verdad? Que no controles tus sentimientos, tus emociones. Y menos la borrachera, pues. Oye, y menos ahora que hoy gana la selección, ¿verdad? Oiga, la neta, ¿ustedes creen que sí le vamos a ganar a Venezuela? Digo esto, ¿cuál Venezuela? ¿A Ecuador? ¿A Ecuador sí le vamos a ganar? Sí, fácil, yo creo que sí. Bueno, todo depende cómo salga la selección el día de hoy. Pero bueno, vámonos rápidamente porque viene la fresa colada. 6 de la mañana con 58 minutos. ¿Qué rollo con el pollo, Morning Show?
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0: pues un hang.
1: ¡Hola, Calamardo!
0: ¿Dónde está, Bob Esponja, que no te veo?
1: ¡Acá estoy, Calamardo!
0: No puede ser otra vez con este muchacho. Tendré que dormirme otro rato, Bob Esponja.
1: ¡Adiós!
0: ¡Ole, cálmese, vaya allá! ¡Puro lata con ustedes, mendigos! Sí, señor, sí, señor. Yo soy de rancho. Oigan, rápidamente por acá, el reloj marca ya 7 de la mañana con 5 minutos en este. Pues martes, partido de la selección mexicana, el equipo de México. Jugará el día de hoy contra Ecuador. Hubiera jugado mañana, ¿va? Porque dicen que el miércoles. No, mejor sí, mejor ahora. Porque dicen, el miércoles es el Ecuador de las manos, entonces mejor no. Sí, señor. Bueno, vamos a ponernos bien activos en esta mañana. Puras rolitas movidas, ya saben, vamos a empezar a poner puras. No se crean, pídanme lo que quieran. Con gusto, nos vamos a complacer. Pero en esta ocasión, la primera, sí va a ser movidita. 7 de la mañana con 6 minutos. Viene la Macarena. Oh, Macarena.

0: Macarena, que tu cuerpo
1: para darle alegría, cosa buena. Dale a tu cuerpo alegría, Macarena. Macarena. Qué buena rola de la Macarena, va. Dale a tu cuerpo alegría, Macarena, que tu cuerpo para darle alegría, cosa buena. No, hombre, estamos pero bien activos en esta mañana. 614-11-00-99-3. ¿Qué quieres escuchar con buena música el día de hoy? Que hizo el Calupillo.
2: Buenos días, mi Dani.
1: Buenos días, mi Lupillo.
2: Saludos y bendiciones. Y un abrazo muy grande para ti, mi Dani, de parte de Blanquita Darcón y Lupillo López, mi Dani. También buenos días, Cholito. Buenos días, Daniela. Daniela la Floja.
1: Ándale.
2: Una canción de las viejitas de los Temerarios.
1: ¿Cuál quieres? ¿Cuál quieres?
2: Temerarios. La canción se llama Solo te quiero a ti.
1: Solo te quiero a ti, Dani, de los Temerarios.
2: 3-0, mi
1: 3 Dani. A 0 gana México. No, hombre,
2: mi Dani, coméntale al productor de ustedes ahí de la radio que haga un programa que se llame Daniela me las pone. En 9-10.
1: Daniela me las pone. Hombre, qué buena rolita. Digo, qué buen programa quieres, ¿eh? No, hombre, ¿quieres que se caiga la radio, güey?
3: Contrario.
1: No, hombre. Oye, nos viene música, pues. Ya teníamos una pendiente. Otra después de esta rola viene la de el vuelo Picho López. ¿Qué dice por acá el Freddy? El Freddy reportándose desde el sur, como siempre, mi Freddy. Saludotes, quiero la canción de Te soñé el coyote y árboles de la barranca. Saludos, el Freddy, desde la tortillería arriba, Satebo, sí, señor.

Sopa de caracol. Guatemala, cónsul. Llévame pa'l cónsul a sacar la visa pa' mí. No tienes papeles tú. Lupe, Lupe. No, más iba. Se le parece. ¿Qué quieres que haga? Ahora nos vamos a poner tristes con la canción de Lupiño. Ahora sí, después de habernos bailado en las

Copa del Caracol. Vienen los temerarios. Solo te quiero a ti, chiquitita. Y no más, Parará, parará, parará, papara, para. Súbele, papá. 7 de la mañana con 17 minutos. Después de esta vamos al corte y regresamos,

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0: Ya estamos de regreso con este loco.
3: 721.

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minutos en ese ya martes. Ni te cases, ni te embarques, ni de la vez se grupera te apartes. Qué bonito. Oye, saludos ya, Ale. Dice porque buenos días, bonito día. Ya andámonos preparándonos para irnos a chambear en esta mañana tan hermosa, tan sabrosa. Llévese paraguas por si llueve. Ah, no sé qué. ¿Cómo andas? Los ricos nunca sabrán qué se siente que te agarre la lluvia, ¿va? Y no traer paraguas. Yo sí traigo paraguas, en serio, sí. 20 baros, ya el litro vale como 15, 17. De esas aguas, no, me. ¿Qué quieres que haga? ¿Qué quieres que haga? Así es que nos vamos a ir con más música, que me están solicitando algo de Liberación también ahí. Saluditos, gracias. Dice el Cricri por acá, mi Cricri. Buenos días, dice. Buen día, Danny Boy. Una canción, por fam. Dice, ¿cómo lograr Paul Urías? Saludos de parte del Cricri. Arriba México. Hoy gana la selección mexicana. Hoy le ganamos a los ecuatorianos. Sí, señor. Sobres, entonces nos vamos con música. Y eso que se llama Y No Hay Mañana. Eso es como la película El Día Después de Mañana. Algo así, de ahí yo creo que se la sacaron. Buena música, buena programación. La escuchas por La Bestia 99.3, dejando huella en esta mañana, 7:35. Súbele a tu radio.

0: Ahí está música de liberación y no hay mañana. Y no hay mañana. Así es el día de hoy para la selección mexicana. No hay mañana. Si no ganan el día de hoy, adiós. Adiós le vamos a decir al Mundial. Ni modo, pues a ver qué pasa, ¿verdad? Como Alemania, que perdió el día de ayer en penales, igual que Holanda. Paraguay ganó, Marruecos ganó, la verdad, se puso bueno, ¿eh? Oigan, 614-11-0099-3, comunícate conmigo en esta mañana, ¿qué quieres escuchar? Con gusto te vamos a complacer, ¿eh? Vamos a buscar la canción de ¿cuál era? Dice, ¿cómo lograr? De Paul Urías, vamos a buscarla, ¿cómo lograr? Para el buen Cricri. A ver, ¿cómo lograr? Paul Urías, ándale. Me equivoqué de letra. Paul Urías, acá está. 614-11-0099-3. Tú también comunícate conmigo, ¿qué quieres escuchar? 614-11-0099-3. Dice por acá más mensajes. Vamos a leer qué dice el público. Audio, mi Kobayashi. ¿Qué dice mi Koba en esta mañana, mi Kobayashi?
1: Es el Dani, buenos días. Ahí saludos a la Daniela, porque creo que hasta no llega ni el Cholo.
0: Ya llegaron.
1: Y la Lili entre piernas.
2: Dice, ¿cómo lograr?
1: Está lloviendo, oye, lloviznando. Está entre piernas.
0: Oye, saludos al Gabo, que anda bien activo, dice por acá, la de 3 hectáreas de Mandy Olivas. Ahorita tenemos pura viejita, ¿eh? Ahorita a las 8.
3: Hola, buenos días, Dani Boy.
0: Hola, buenos días.
3: Pues esperemos y gane México hoy, Dani Boy.
0: Esperemos y gane, claro.
3: Tantas sorpresas este mundial, que ya quedó una de las potencias, que fue Alemania, ayer quedó
0: sí,
3: fuera.
0: Sí, qué gacho, ¿verdad? Adiós, le dijo Alemania el mundial, a ver qué sucede. El día de hoy con los siguientes partidos. Oigan, entonces antes de irme al corte comercial, nos vamos a ir con el señor Paul Urías. ¿Cómo olvidar? ¡Ay! ¿Cómo lograr, eh? Paul Urías y su maquinaria norteña sonando en la bestia 99.3. Una de los Albert, dice por acá, ahorita con gusto, mi Gabo. Bueno.

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0: minutos después de haber escuchado Ramito de Violetas en esta mañana. Espero que se la estén pasando rico y sabroso. El clima está bien rico aquí en Chihuahua el día de hoy, la neta, ¿eh? Y lo que resta de la semana también se va a poner rico. El día de hoy se esperan lluvias. Que se venga la lluviacita, ¿verdad? Hace calorcito, entonces hay que refrescar. El día de ayer estuvo haciendo bastante calorcito, también estuvo medio nublado, pero con el calor sabroso, ¿eh? Oigan, por acá te recuerdo nuestro WhatsApp 614-11-0099-3, que dice por acá. Tenemos más mensajes en esta mañana.
1: Buenos días, mi Dani, ánimo, feliz martes.
0: Gracias, caballito.
1: Hoy gana la selección.
0: Hoy gana México,
1: saludotes,
0: claro.
1: Saludotes, mi Dani, saludotes, hay que tener fe, ahora ganamos.
0: Tenemos que ahora ganar, ganamos, carnal, ¿verdad? Tenemos
1: dos
0: que ganar.
1: 2-1, mi Dani, saludotes, excelente eso. Martes.
0: Gracias, igualmente. Hola, buenos días, Dani, que tengas un excelente mañana, saluditos. Angélica Ramos, Angélica, saludos, que me tocó conocerla en el Libre Splash, saluditos, Y el Armandito, bien, gracias. Oye, nos vamos a ir con Rolita, que mi buen amigo el Gabo estaba solicitando algo de los Almers en esta mañana. Claro que sí, recordando los Almers. Qué buena rola, La banda dominguera sonando en la Bestia 99.3. Hoy nomás.

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14: 7:54.

0: Arre, arre, ya el reloj marca 7 de la mañana con 57 minutos en este ya martes, ni te cases ni te embarques. Oiga, por acá estuvimos preguntando a través de redes sociales y a través de el WhatsApp cómo va a quedar el partido el día de hoy. Por acá nos dice Andrés 2-1. Este menos indica, fíjate que por acá nos está comentando que es trampa. ¿Cómo fue? Dice, lo peor que hicieron afuera del hotel. Yo creo que fueron y les cantaron las mañanitas, ¿verdad? Los de Ecuador afuera del hotel. No los dejaron dormir, ¿verdad? Lo más seguro. Suele pasar, carnal, suele pasar. Así es la gente en México. Somos muy fiesteros y todo por el equipo, yo creo, ¿no? Chale, pues. Yo, la neta, yo estaba bien dormido, carnal. Dice por acá, Sandra, dice, Sandra, saludos desde Guadalajara, saluditos, México. Ah, dice, ha ganado 15 veces, 7 y 8 empates, 4 victorias de Ecuador. Hoy nomás, de las 15 veces, ha ganado 15 veces, dice, 7 y 8 empates y 4 victorias de Ecuador a México. Por acá nos dicen las estadísticas. Pues a ver qué tal, ojalá y gane la selección mexicana. Claro que sí, es lo que queremos, que gane México. Estamos en casa. La altura no creo que les vaya a pesar mucho a la gente de Ecuador. Ya ves que también jugaron en Lima, por allá anduvieron y por allá ganaron. Entonces se va a poner complicado, pero que sea un buen partido, que den los dos equipos, que se pongan ahora sí como los partidos de ayer, ¿verdad? Bien padre el de Alemania, que se fue a penales también y perdió en penales Alemania contra Paraguay. O sea, nadie lo esperaba. Y también Holanda se fue, adiós, la naranja mecánica del Mundial. Yo no lo esperaba, ni de Holanda, ni de Alemania, papá. Pero así es. A ver qué va a pasar. Dicen, Ale. saludos, Andrés. Oiga, pero sí es cierto eso de que está comentando este men. Dice, carnal, eso no se hace, pues ir a despertar al otro equipo en la madrugada llevándole gallo. ¿Verdad? Sí, es cierto. Los jugadores tienen que andar descansados, hombre. ¿Verdad? Pues, qué mal por ese lado. Porque van a andar bien desvelados. Hay algunos que sí se pusieron tapones, no sé, para poder dormir. La neta, no sé qué pasó, pero no los dejaron dormir, lo más seguro. Oye, nos vamos a ir con la Oldie de la Bestia, así que súbele a tu radio. Ya el reloj marque las 8 de la mañana en punto. ¿Qué rollo con el pollo, Mauricio?
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Nella Giappari, rapidamente 8 della mattina con 20 minuti. Che bonito, lo bonito. 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Y antes de irnos con más, quiero. A ver, por acá tengo. Tú no tienes nada. A ver, ¿dónde está esta canción que quiero poner de fondo? A ver. Aquí está, porque quiero comentarles algo, pues algo muy chido, ¿no? 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Qué bonito, ¿eh? Así que, pues ya sabes, esta es tu opción que estabas buscando. 8 de la mañana con 21 minutos. Voy a ir con música. Después de la rolita nos vamos a ir al corte, pero ya andamos aquí echándole ganas en esta mañana. Recuerda, hoy gana la selección mexicana, papá, ¿eh? Hoy. Oigan, y en la noche no anden ahí festejando feo, ¿eh? Porque ya ves que cómo le se pone la raza a veces. Échenle ganas, festejen sabrosón. Viene música juntos, José Quinn y Jorge Medina. Y esto que es Naturalita.

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0: días a la raza. Y anda acá el cholo rifando y controlando el celote. Buenos días. No, no, yo no me digo. Celulitos acá. A los que andan bien prendidastos. Desde esta mañana. Y si se levantaron temprano y que dijeron, no, machinchín, hoy sí voy a jalar. Y nada, no, mejor no. No, es que el clima está bien sabroso como para andar ahora así como acostado, bien a gusto, sin que nadie lo moleste uno, ¿eh? Pero pues, ¿qué hace uno? Nació guapo, pero pobre, hijo mío, ni buena. Sí, la verdad que no. 614-00-9913, saludos a todas las maestritas, especial ahí a mi Sydney, Sinaloa, Sinaloa, ¿sí va? Sí, más o menos, que hace rato que ya anda, quién sabe qué anda haciendo, va, porque no se ha comunicado. Es que como ya salió de vacaciones, dijo, no, ahora sí, ya salió de vacaciones, ahí no me dio, no, hombre, pues los maestros que están de vacaciones, nada, no, qué chilote. Ya quisiera uno más que salir de vacaciones, ya más o menos. Mi Annie Walsh, ¿cuándo nos vamos a ir de vacaciones, Samuno?
1: Ya mero, cholo.
0: Oh, chilote, ya no toca vacaciones, ¿va? Diciembre, no, ya más o menos, hay que empezar a planearlas, o sea. Para irnos a donde nos vamos al playón, va, no, hombre, chilote. Es más, si no, nos vamos a los filtros, chilote. Ahí a la boquilla va, la boquilla va, que se te haga agua en la boquilla. ¿Desde cómo es que? No, mira. Traemos buena música en esta mañana. Dice por acá en esta mañana, dice, saludos, buen día, Dani Moy. Bonito martes, saludos a Anaí. No, Anaí está bien sabroso, ¿está también, verdad? ¿Qué pasó, Anaí? ¿Cómo andas, mija? Te mando un beso en el puro balazo, mija, Chilote, no, si te andas sin un chamaco, nomás que es medio fresona, cara. No, no, yo con cholos no, ¿verdad? Pasó, mija, pues, ¿qué tiene, man? Pues, acabo cholos y luego, o acompañados. Ah, no. Sí, no, porque yo no. A ver, dice, mi Adán Guerra, no somos no.
2: Excelente martes y un canal a la selección mexicana, mijo. Arriba las Chivas, apá.
0: Chilote, este canal sí sabe de fútbol, ¿eh? Hoy gana México y arriba las Chivas, chilote. No, es que esa gente que le va a la América no anda bien, pues, no anda bien en la vida. Menos los que le van al Puma ya. No, ese pobrecito, esos vatos andan, pero ahora sí que llori, llori, no, que me echa. Ya es porque anda llorando, es que no, la selección mexicana no llevó ni uno de Puma, nada más que a uno. Ay, los llevaron muchos acá. Y los de la América nada más llevaron uno. Y las Chivas llevaron todo, nada. Sí, la verdad que no. Vámonos, bueno, pues, vámonos con la ventacumbias en esta mañana para que se aliviane la raza. Ojitos rojos, para que se le pongan los ojitos como al cholo, bien rojote, ¿verdad? No, chilote, cariño. Vámonos,

de Caná, qué buena rola acá. Le siento de los ojitos rojos, te tiene que entrar de los ojos rojos. Pues ya los traigo, bien rojo. Dejan a ver, pues qué, si uno. Chilote. Dice por acá, bonito día, saludito. Dice acá para Verónica Guerrero, que anda bien activo en esta mañana, mijo, Chilote, que no. Dice, buenos días, mi amor. Ay, ya se reportó la maestra Sidney, Sinaloa, Australia. ¿Qué pasó, mi amorcillo, ¿Dónde andaba, maestra, No, yo queriendo hacerle un chamaco, yo estoy huyendo. Corre y corre, dice, mire, chaval, corre y corre. No, ¿qué pasó? No, amigo, no, me tiene bien abandonado, güey. Yo ni lo sigue a otra maestra y me quiere robar, ¿qué le vamos a hacer? Nunca sabe uno, nunca sabe. Dice Chilote, y el Cholo no, pues ya llegó otra maestra de primero y se la llevó. Se la llevó el Cholo. Chilote, traemos unas rolitas acá, pero Chilotas, y que la reza se ponga bien contenta en esta mañana, porque pues hay que ponernos a bailar, ¿va? Chilote, en esta mañana, que ya no, pues a bailar, mija. Chilote, la hierba se movía, ese rollo, no, ¿se acuerda, maestra? Esa risa, la hierba se movía. Hoy nomás, hoy nomás.

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0: La de Canal 8 de la mañana con 47 minutazos. Y lo, yo estaba bien contento de apenas acá y luego de repente que llegué, se, chópale, que de la pura choya me dieron que pasó y que volte que la Lili, que pasó, mi Cholo.
1: Buenos días, mira,
0: hoy gané la selección, ay, yo no, Cholo.
1: Cholo, primeramente, buenos días.
0: Buenos días, espérate.
1: Por educación, pues, buenos días, Chihuahua, ¿cómo amanecieron? Así se dice, Cholo. Y así ya se empieza, dice. Ya empiezas a discutir. Yo en ningún momento.
0: No estoy discutiendo.
1: Nada más te jalé poquito el cabello para que entiendas.
0: Ah, digo, para que siente lo que siento.
1: Sí. No, todo bien, Cholo. Hay que no discutir, mira, andamos bien.
0: Oye, le quiero mandar un saludo a mi noviecita, la maestra Sinaloa, que anda en Sydney, Australia. No, dice que se la apagó el cel y que no prendía, por eso me contestaba.
1: Cholo, usted tírale hasta besos, hombre, yo no me enojo.
0: No, se me van a enojar las otras, ¿no?
1: Dígale, le mando un beso en el balacín.
0: Ah, no, bien, chavrita. Chileate, que no venga.
2: ¿Qué tranza, mi cholito? ¿Qué tranza, carnal? ¿Cómo andamos?
0: ¿Qué tranza, mijo?
2: ¿Qué hace, mijo? Hoy gana la selección, 2-0, mijo.
0: Chilote, yo vendo al cero, le ganamos.
2: Con goles de La Hormiga y Quiñones.
0: Ay, no,
1: mira cómo la...
0: No, y se va a meter la gol quien la Hormiga Atómica. No, más o menos. Pues él me lo trae. Oye, y Lili, con este clima, ¿qué se te antoja?
1: No, unas tortillitas de harina, Cholo.
0: ¿Tortillitas de harina? ¿Qué
1: sí,
0: más hacemos?
1: Con unas rajitas con queso. Y unos frijolitos.
0: Sí,
1: qué ole, no. Está clima sabroso, la verdad.
0: Más o menos,
1: para vernos quedado en casita, a gusto.
0: Si quieres, te puedes regresar.
1: No, cálmate.
0: Mira, Cholo. Es que como estaba lloviendo en la mañana, pues yo no lavo carro, mijo. Y luego con este clima, ¿quién me va a decir nombre?
1: Pues tú sí te puedes regresar.
0: Pues es lo que ando yo pensando ahorita.
1: Regrésate a tu bocho.
0: Ay, no, porque está el otro Cholo ahí metido ahorita. Ella apenas. No, si en la mañana llega y le abrí. ¿Qué? Que está ocupado.
1: ¿Te vas a echar una pestañita?
0: Más o menos, pues es que llegué, estaba lloviendo en la mañana, mija, ¿qué hacía uno?
1: No, pues sí, dile con permiso, le eras
0: dicho. ¿Qué pasó, Cholín? No, mijo, está ocupado, está ahí dormido un rato, André, pues, llego yo, entonces, pues, me vine para acá.
1: Pues, a mí ya no me habla el Cholo, quién sabe, qué tendrá.
0: Ay, no, pues, no,
1: como estuve echando ahí grilla, pues ya.
0: Más
1: ya
0: o no menos, me sí.
1: Oye, pues es que vino y me tiró un aceite acá en la banqueta. ¿Cómo? Le dije, ¿qué rollo, Cholo? ¿Qué onda? Yo no tengo bocho, fue el Cuauhtémoc. Le echó la culpa al Cuauhtémoc.
0: ¿Al Cuauhtémoc? ¿Al blanco?
1: Bueno, dijo, vino desde allá con el aceite y vino y lo echó ahí.
0: Echó allí,
1: ¿cómo dijo, la ves,
0: Yo lo vi, dijo, están las cámaras grabadas.
1: Yo no tengo hoyos. Ah, sí.
0: Sí, no, hombre, no.
1: Túmbate tu rollo, le dije.
0: Sí, túmbatelo, porque si no le hablo el otro Cholo que conozco.
1: Le hablo al Cholo, le dije.
0: El otro Cholo, no, mejor el chimero. Ey, entonces nos vamos a ir con la bomba para bailar. Una bomba. A ver, ¿cómo andabas tú, Lili? ¿Bien qué?
1: Bomba. ¿Y cómo nos la pasamos? Bomba.
0: Bomba, dice la Lili. Vámonos, pues, con la bomba para la Lili, que se anda bien activa en esta mañana y para todas las maestritas, ¿eh?
1: ¿Cómo no? Híjole, eso.

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0: Las exóticas en esta mañana tan hermosa, 9 de la mañana, ya con 13 minutos, nubladito, así con ganas de comerme un menudazo, amigo.
1: Un pozolito. Fíjate que sí.
0: No, en la casa no me gusta ni ir a la calle andar.
1: Fíjate que sí, un pozole, amigo.
0: Un pozole. ¿Qué prefieres, el pozole o el menudazo?
1: Abuelita.
0: Mi abuelita que me lo haga.
1: Estamos invocando a la abuelita.
0: A mi abuelita que me lo haga. Uy, no, el menudazo, bien sabroso. Qué bueno, buenos días. Pues miren, pues andamos aquí echándole ganas en esta mañana y vamos a arrancar con la sección de los horóscopos y arrancamos con el primer signo zodiacal, que es Aries, hermoso.
2: Aries, del 21 de marzo al 20 de abril.
0: Hermoso y hermosa Aries, para ti rápidamente el día viene el amor. Hoy tu impulso natural se encuentra en un equilibrio gracias a la luna en Capricornio, invitándote a demostrar lo que sientes con hechos más que con palabras. Así que mire, lo que diga, hágalo mejor y no nada más anda diciendo voy a hacer esto, voy a hacer esto y no hace nada.
1: Hechos. Recargar energías es fundamental para rendimiento óptimo.
0: Claro, amiga, porque a veces anda uno con la pila bien baja. Y, ay, no. Y el cuerpo necesita dormir, descansar, no nada más pura fiesta.
1: ¿Eh? No, amiga, pura fiesta.
0: Pura fiesta, no. Vámonos con el que sigue, que es Tauro, hermoso.
2: Tauro, del 21 de abril al 20 de mayo.
0: Mayo, me desmayo, cállese viejo mayayo, hermoso, para ti el día de hoy en el amor, rápidamente, una conversación tranquila marcará el tono del día. Como Tauro valoras la estabilidad y la sinceridad, y la luna en Capricornio sobre todo favorece los compromisos que construyes sin palabras, porque vas construyendo poco a poco, hermoso, pero tu casa, lo que debes de construir, ¿verdad?
1: Claro, las personas que ayudan a otros brillan y saben que hay espacio para todos, todos brillamos, hombre.
0: Todos andan, para todos salen. Sale el sol, para todos sale el sol.
1: Sale el sol, así es.
0: Salió el sol, saludos a Pablito y los ecolocos, ¿eh?
1: Oye, saluditos.
0: Hoy no se
1: comunica. Al gato malandrín.
0: Al gato malandrín. Ay, tan bello que está el gato, ¿verdad? Era el gato del gato del gato del patrón.
1: Buenos días, buenos días.
0: Vámonos con Geminiano, hermoso.
2: Géminis, del 21 de mayo al 21 de junio.
0: Mayo, me desmayo, cállese viejo mayayo. Hermoso Géminis, para ti el día de hoy en el amor, las palabras tendrán más fuerza que de costumbre el día de hoy. Como Géminis, tu facilidad para comunicarte y conectarte con los demás encuentra el día de hoy con la luna un equilibrio y un punto de equilibrio para expresar sentimientos con más claridad y sobre todo un diálogo sincero, ¿verdad, amiga? Hay que abrir el corazón y decirle uno lo que siente de verdad, no nomás andar ahí engañando a la gente con
1: platícalo,
0: mentiras.
1: Platícalo, lo que
0: suéltalo,
1: tú sientes,
0: sí, suéltalo,
1: pero no lo sueltes tanto. Elimina de tu vida todo aquel que te mienta y te falte al respeto. Ese Lupillo López.
0: Lupillo, buenos días, hermoso. Te mandamos un beso en el puro laboratorio, ¿verdad?
1: Laboratorio, sí.
0: Vámonos con el que sigue, que es Cáncer, hermoso.
1: Ándale.
2: Cáncer, del 22 de junio al 22 de julio.
0: Ahí va, para que pongas atención, Lupillo.
1: Atención.
0: Ahí va. En el amor, una mirada diferente hacia tus relaciones marcarán este lunes. Como Cáncer, tu sensibilidad y tu necesidad de proteger a quienes quieres se encuentran en la luna en Capricornio, sobre todo en el equilibrio para poner límites sin perder cercanía, porque también a veces queremos de más, amiga, y entregamos y damos y damos y no ponemos límites.
1: Lupillo,
0: y el otro
1: no
0: lo agarra,
1: no estés entregando de más, Lupillo.
0: Menos el tesorillo.
1: No,
0: Lupillo.
1: El tesorillo no. El ácido.
0: ¿Cuál ácido?
1: Espérate, amiga, espérate. El camino es ácido, que vuelva a ser dulce. Vuélvalo a ser
0: el
1: dulce.
0: El ácido es el camino.
1: El camino es un ácido, sí. Vuélvalo a ser dulce.
0: Vuélvalo a ser dulce. Y si usted es dulce y se lo come.
1: Empalagosto.
0: Pues nomás no se le pegue tanto.
1: No, cuidado con el diabetes, amiga.
0: Vámonos con el que sigue, que es Leoncio. León, ya sabe, aliméntese bien, come frutas y verduras.
1: Claro, deje el dulce.
0: Deje el dulcecito. Y amiga, ¿con cuántas chupadas llegas al centro chicloso?
1: Ay, amiga.
0: ¿Te acuerdas de ese comercial?
1: Amiga,
0: que sea un bu
1: no
0: y que era una bota.
1: Amiga.
0: Amiga, estamos hablando de del comercial de la bota.
1: De la bota.
0: Que decía, okay. Un bu que se le... ¿Y tú con cuántas chupadas llegas al centro chicloso?
1: ¿Cuántas, amiga? ¿Cuántas será?
0: Ay, no, yo nunca compré esa paleta, amiga. Yo tenía tantas ganas de probar esa paleta.
1: ¿No la probaste, amiga?
0: No, amiga.
1: Ah, no te creo,
0: esa
1: amiga.
0: No, porque tenía más salida en diciembre.
1: Ay,
0: y a mí no me gustaban las botas. ¿De charro?
1: Saludos al rumbo a la gente de Carrizalillo. Saludos.
0: Saludos a la gente de Carrizalillo. Les

0: damos un beso en el puro balacillo, hermosos. Vámonos con Leoncio, hermoso.
1: Leo, del 23 de julio al 23 de agosto.
0: Hermoso y hermosa, Leoncio, para ti el día viene el amor. Hermoso, un gesto inesperado cambiará el ambiente de este lunes. Como Leo, tu generosidad y tu carisma brillarán con facilidad, mientras la luna en Capricornio invita a demostrar el afecto mediante constancia y los pequeños detalles. Pues bueno, vas a cerrar junio con una conversación sincera, fortalecida con confianza, y vas a dejar atrás las dudas, ¿verdad, amiga? Porque, ay, no, a veces te entra la duda, ¿verdad?
2: Claro. Y qué duda.
0: ¿A ti sí te ha entrado la duda, amiga?
2: Claro que me ha entrado la duda.
0: Qué bueno.
2: Y he hecho muchas locuras, amiga.
0: Ay, no, amiga.
2: Recuerda que muchas personas pueden llamarnos la atención y encender la chispa, pero todos, no todos encajan.
0: No todos encajan. Hay unos que les gusta que los encajen. Pues ni modo, así es la vida.
2: Así es la vida.
0: Vámonos con el que nos anda valiendo siempre. ¿Nos vale?
2: Virgo.
1: Virgo. Del 24 de agosto al 23 de septiembre.
0: Hermoso y hermosa, Virgo.
2: Pero me
0: para
2: vale,
0: quien...
2: vale, ay, sí, me sí, vale.
0: Otra vez, porque se me... Ay, qué bueno, amiga, que te acordaste, amiga. Ahí va.
1: Virgo, del 24 de agosto al 23 de septiembre.
3: Porque me vale, vale, vale, me vale, Virgo.
0: Virgo, hermoso, para ti el día viene el amor rápidamente. Una decisión tomada con serenidad fortalecerá tu relación como Virgo. Tu capacidad para cuidar de los detalles y demostrar afecto con hechos encuentra apoyado el día de hoy con la luna en Capricornio. Este día será favorable para aclarar expectativas del día de hoy, que hay que aclarar todo, amiga, lo que se puede. Y más si está uno morena, ¿verdad?
2: Bien clarito. Permite que tanto tú como las otras personas a tu alrededor crezcan juntos.
0: Claro, hay que crecer para arriba, ¿verdad? No para abajo.
2: No. Hay que apoyarnos.
0: Aquí creciendo,
2: amiga.
0: Pero para los lados.
2: Apoyarnos, amiga. Hay que apoyarnos, hombre.
0: Siempre, amiga.
2: Si hay una duda, si quieres aprender, pues nada te cuesta.
0: Pregunte, no se quede con la duda. Usted si no sabe. Ay, no, es que yo sí esté. Y al último, no sabía.
2: No sabía.
0: Se ve más mal usted que no está. Ya ve, pero no anda, pero no pregunte. Si no sabe, pregunte. Bueno, dice por acá, saludos, Danielita hermosa, besos a la Daniela, tres a la Lili, dice ahí. Ay, el mañoso,
2: saludos.
0: Y dice, sí nací en marzo y en Chihuahua, dice, pregunta, ¿soy extranjero?
2: Ay, Dios, ¿cómo te ayudo?
0: Ay, mi hijo, este es Don Portolas.
2: ¿Será el Don Portolas?
0: El Don Portolas, el estrelladito.
2: Anda muy mal.
0: Mi hijo, se me hace que tú eres como que... pero de otro planeta.
2: ¿Será?
0: Está muy marcial.
2: Pariente,
0: ¿no?,
2: del Hyper.
0: Pariente del Hyper. ¿Tú crees que aquí naciste, hermoso? Pero no.
2: No, anda mal.
0: Dice, saludos a Marco y a Oscar de Teleflex Cantera del área de almacén, y les mando un piquete en la pura mancha, dijo.
2: Ándale, el piquetote.
0: Ay, hermoso.
2: ¿Será moyote o qué, amiga?
0: Se me hace, le dicen el moyote porque nomás te quiere mandar el piquete.
2: El moyote.
0: ¿Pero quién es? ¿Marco o Oscar el moyote?
2: A ver, ¿quién es?
0: Paecillo.
2: ¿Quién es el moyote?
0: El moyote porque me anda picando.
2: El moyote.
0: Ay, no es moyote. Y ahorita con las lluvias, ¿verdad? ¿Cómo salen moyotes?
2: Muchos moyotes.
0: Y más te andan marcando a las 3 de la mañana. ¿Dónde andas, Daniela? ¿Quién es el moyote?
2: El moyote. Saludos a Eric Ramos. A Mirna, oh, saludos.
0: Marco u Oscar, a ver, pónganse de acuerdo. ¿Qué más?
2: A ver, ¿quién es?
4: Hola, Lili, buenos días,
2: buenos
4: hermosa.
2: Buenos días, buenos días.
5: No la probaste, esa amiga.
0: Madre, ay, pobrecito.
2: Le dio la tos.
0: Se nos anda muriendo.
2: Ay, pobrecito.
0: Vayan, ayuden a Kobayashi. Se anda ahogando. Se anda ahogando. ¡Sálvenlo! ¡Ay, no! Mandaron la UBI para mandarte.
2: Denle respiración de boca a boca.
0: Ay, no, y si no se lavó los dientes.
2: A ver, otra vez, amiga.
0: ¡Sálvenlo al Kobayashi!
2: Escúchenlo, se está ahogando.
0: Denle respiración de boca a boca, mejor no, porque no se lavó los dientes.
2: Ay, no, amiga, no.
0: Bueno, no sabemos, pobrecito. Ay, a lo mejor se le metió el moyote. En la boca.
2: Ándale,
0: amiga.
2: El moyote.
0: Se lo tragó todo. Vámonos, está regresando. Es la mañana con 22 minutos. Vámonos, vámonos.
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0: 9 de la mañana ya con 28 minutos. ¡Qué bonito, lo bonito! Ya como digo una cosa, digo otra. Y si no la invento, para inventar cosas, soy re bueno, ¿eh?
1: Es re bueno este.
0: Saluditos a todos los que andan bien activos, Lili, en esta mañana, echándole ganas.
1: Oye, todos andamos activos. Ayer andábamos como que la pila baja, pero
0: es
1: hoy,
0: que traíamos lo del Divers Splash, que todo el día estuvimos allá.
1: Sí.
0: Y yo andaba bien cansado el día de ayer, te lo juro, ¿eh? Andaba así como, ¡ay, pues!
1: ¿Verdad que sí? Yo hasta falté al gimnasio, la verdad. Yo dije, no, yo no puedo. Yo necesito ir a dormir.
0: Ir a dormir, téngale. Sí. Y si te aventaste un buen sueñito, ¿ah?
1: Sí,
0: yo sí descansé también ayer. Fíjate que ayer ya a las 10 de la noche yo ya estaba, pero roncando, papá. 9:30 más o menos.
1: Sí, no. Yo me sentía en un sueño muy profundo.
0: Yo creo que 9:30, porque fíjate que ayer sí me aventé el segundo tiempo del fútbol, que empezó a 7, a las 9:00, 9:00 y algo, me aventé el segundo tiempo del Holanda-Marruecos, creo que fue ese, y después los penales, apagué la tele y
1: a dormir. Mira cómo la ves, ronque,
0: machín,
1: ronque.
0: Sí, neta, no sé si ronco, ¿no? Yo creo que no, pero yo creo que en algún momento todo mundo roncamos.
1: Sí, roncamos.
0: Sí, por eso te iba a decir, yo creo que en algún momento todo mundo roncamos, depende del cansancio también, o de cómo duermas, a veces duermes.
1: Y más... por atrás también roncas, no te hagas.
0: Imagínate.
1: Saludos a Celia.
0: Ni modo, así es la vida. 614-11-0099-3. Muchas gracias, siguen comunicándose con nosotros. Viene más música antes de irnos con la segunda parte de los horóscopos. Nos vamos con la media música y la segunda parte de los horóscopos con las exóticas de la bestia. ¿Sabes? Vámonos y regresamos.
1: Vámonos con música.
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1: Minutos hermosos. México, México, México, México, México, México. Ya nos toca. Si ya Canadá ya pasó Paraguay, ya pasó Marruecos, Brasil, pues ya ahora que también que le toque a México hoy, ¿verdad? Bendito Dios.
2: Claro, claro.
1: Y ahorita primero hay otros partidos en la mañana y otros, y luego el último partido va a ser el de México.
2: México, México, México,
1: México, México. Lindo y querido, si muero lejos de ti, que digan que estoy dormida y que me traigan aquí, que digan que estoy dormida. ¿De todo modo, si me la mantengo?
2: Dormida, amiga.
1: ¿Dormida? Ay, no. Pero pues bueno, vámonos rápidamente, pues, con la última parte de los horóscopos, 614-11-00993, para que se comunique con nosotras en esta mañana tan hermosa, tan bella, tan
2: sabrosa.
1: Ay, no, bien sabrosa,
2: no,
1: ¿verdad, amiga?
2: No, no está, pero... Ay,
1: esta mañana le vamos
2: rico
1: a poner el nombre de Lili.
2: Lili, por sabrosa.
1: Por sabrosa, ay, por sabrosa.
2: Gracias, amiga.
1: Ya ves, que sí te quiero. No,
2: sí, sí, me quieres, ¿verdad? Amiga, me bueno adoras.
1: Vámonos rápidamente con Líbranos del Mal Amén.
0: Libra, del 24 de septiembre al 22 de octubre.
1: Hermoso y hermosa, líbranos del mal amén para ti, Libra, en el amor. Una propuesta inesperada puede cambiar el rumbo de este lunes. Como Libra, buscarás un equilibrio y armonía en tu relación, y la luna en Capricornio favorece conversaciones maduras que fortalecen los vínculos amorosos el día de hoy.
2: Maduramos con los daños, no con los años.
1: Ya ven, con
2: besos
1: lo que te
2: padrino
1: hace más fuerte, ¿verdad, amiga? Si no te destruye, te hace más fuerte, como
2: así
1: dice.
2: Así es.
1: Ay, ojalá que no me destruya, ¿verdad? Porque... Ay, no, vámonos con el que sigue, que es el escorpión, el que pica con la cola y bien
2: sabroso,
1: hermoso.
0: Escorpio, del 23 de octubre al 22 de noviembre.
1: Tú que picas con la cola, corazón, y dejas bola, hermoso, en el amor. Una conversación profunda abrirá nuevas posibilidades para tu relación. Como escorpión, vives en los sentimientos con intensidad y con, sobre todo, con la luna en Capricornio el día de hoy, favoreciendo expresar emociones que forman serenidad y, sobre todo, van a formar algo sincero en tu interior. Y vas a andar así, ay, no, Diosito, tienes razón, ya no hay que soltar tanto veneno, ¿verdad?
2: No. No, veneno no.
1: Veneno no.
2: Escorpiones.
1: Amiga. Escorpiones,
2: hay personas que son el viaje y no el destino.
1: Ya bien, sí es cierto. Porque gracias a él conociste a esta persona o algo así, ¿verdad, amiga?
2: A mi negro.
1: Gracias a quién conociste a tu negro, amiga. ¿Cómo la conociste? ¿O no, cómo lo conociste?
2: No, fue mirada. ¿Cómo se dice?
1: Amor a primera vista.
2: A primera vista.
1: Ay,
2: amor,
1: amiga,
2: a primera. Amiga,
1: ¿y, sí, ¿y dónde sí lo conociste? Existe, a ver, cuéntame,
2: amiga,
1: el chisme.
2: El amor a primera vista sí existe, amiga.
1: Desde que lo viste dijiste, ay, este negro,
2: ay,
1: hermoso.
2: Ay, lo conocí por las calles de Chihuahua.
1: ¿Ibas caminando, amiga?
2: Iba caminando, sí.
1: Iba caminando y se lo topó de frente.
2: Y esa mirada retadora.
1: Ay, ¿en serio?
2: Retadora.
1: Y te digo, sí, te reto que me beses.
2: Así dijo, te reto.
1: Te reto el
2: a que vengas
1: Fighters
2: y me pidas el número. A te reto, Lili. Así.
1: O sea, tú fuiste la empalagosa que fuiste a pedir el número.
2: Yo fui.
1: ¿Y qué le dijiste? Oye, me encantan tus brazotes. Ay, no, hermoso. Pásame tu número. ¿Así o cómo le hiciste?
2: Sí, amiga, sí.
1: ¡Tú! ¡La sombra que va ahí!
2: ¡Esta sombra! No, me estaba confundiendo. No, pensé que era mi sombra, amiga, pero no.
1: No era un hombre.
2: Ya nomás
1: bello
2: sonrió.
1: Y
2: nada más sonrió. La sonrisa y dije, sí brilla.
1: Sí brilla.
2: Sí brilla.
1: Imagínate ahora que se ría más.
2: Que se ría más.
1: Y dije, ven para acá, chimuelo.
2: Eres mío.
1: Pero bueno, vámonos con Sagitario hermoso. Vámonos, vamos.
0: Sagitario, del 23 de noviembre al 21 de diciembre.
1: Hermoso y hermosa, Sagitario, para ti el día de hoy en el amor. Clávame esa flecha, hermoso.
2: Sí, flecha. Estaca, amiga.
1: Cupido, hermoso. En el amor, una invitación, una charla diferente romperá la rutina de este lunes. Como Sagitario, disfrutas de la libertad y de descubrir nuevas experiencias. Ay, no, porque es casi una experiencia religiosa. Ay, qué bello.
2: Ella es un caos total, pero está llena de bonitos sentimientos.
1: Y de bonitas cosas y de todo, ¿verdad, amiga?
2: Ay, no. La salsa de aguacate, mira qué milagro.
1: ¿Quién es la salsa de aguacate? Mira, estamos hablando acá, ahí está, mira. Ay, qué rica la salsa de aguacate.
2: Ay, qué rico,
1: si venden
2: amiga.
1: Paletas de aguacate, con más ganas salsa, ¿verdad?
2: Claro.
1: Ay, y unos tacos así, ay, no, doraditos, ay, no. Vámonos con Capricornio, hermoso.
0: Capricornio, del 22 de diciembre al 19 de enero.
1: Hermoso y hermosa. Ay, no, ya se me olvidó conectarme al TikToks, ni modo, ya ni modo. En el amor, corazón, un momento de calma permitirá fortalecer la relación importante el día de hoy. Como Capricornio, demuestras tu cariño con hechos y compromisos sobre todo. Y la luna en tu signo potenciará esa forma sincera de conectarte con los demás. Así que vas a poder enchufarte el día de hoy como buen Capricornio que eres.
2: ¿Qué tiene? Al que necesita sentirse acompañado, no importa quién está a su lado.
1: No importa, pero que se sienta acompañado. Ay, amiga, ¿sabes qué? Se me están antojando acompañarme de unos taquitos de tripa.
2: Ay, no, la tripa no me gusta, amiga.
1: ¿Te encanta?
2: Amiga, la tripa no, amiga.
1: ¿No, no te gustan los tacos de tripa?
2: No me gustan los taquitos de tripa. No.
1: ¿Por qué, amiga, tan sabroso que sabe la tripa?
2: No me gusta, no, ni los mariscos, nada. Ay, nada, no, de eso.
1: Pobrecita.
2: Me dice, entonces, no te llevo más atrás. Mira, cálmate, oh, sí, negro. Ay, amiga, cálmate, negro.
1: Te voy a ir a llevar a que te comas el camarón y no
2: yo
1: te gusta.
2: Yo que te iba a invitar a Mazatlán, me sales barata.
1: Y allá, ¿no? Dije, ya en la playa, pues, te iba a dar que te comieras la tripa y tampoco.
2: Tampoco,
1: no te
2: amiga,
1: gusta,
2: no
1: nada,
2: gusta
1: ni el camarón ni la tripa,
2: nada,
1: te quieres comer,
2: nada.
1: Amiga.
2: No, no, amiga.
1: ¿O le haces?
2: Cruz, cruz.
1: Ay, no. Vamos con Acuario, pues, Acuario.
0: Acuario, del 20 de enero al 19 de febrero.
1: Hermoso y hermosa Acuario, para ti le viene el amor. Una sorpresa agradable dará un aire distinto este lunes. Como Acuario, disfrutas de la independencia y de las conexiones auténticas. Mientras la luna en Capricornio te invita a demostrar tus sentimientos con mayor constancia el día de hoy.
2: Tu peor error fue que pensar que te iba a rogar. No.
1: Dijo, acabo, ya la tengo bien controlada esta chaparrita.
2: Alejandra Tejeda, no rogar, amiga.
1: Para que veas, sí. Aunque ya había le dicho al chimuelo que no, al final siempre.
2: Sí, rogué, migajera.
1: Y al rato, oye, y Alejandrita, y anda con
2: ya,
1: esa
2: chilaquil. Ya, ya, porque el negro se va a volar. Ya.
1: Oye, y la Alejandra, mira, ya traga y traga chilaquiles.
2: La Alejandra López, ¿qué tal, eh?
1: Hoy no.
2: No me pongan el chilaquil aquí.
1: Menos con chile verde.
2: No, verde no, rojo.
1: Puro rojo.
2: Rojo.
1: Puro chile rojo.
2: Y del que no pica. O el picoso, amigo.
1: Del picoso, amiga. Sí. Si no pica, no está rico. Y vámonos con el último signo, que es Piscis.
0: Piscis, del 20 de febrero al 20 de marzo.
1: Hermoso y hermosa, Piscis, corazón para ti, el día de hoy en el amor, rápidamente. Una conversación tranquila te permitirá atender mejor lo que sientes. Como Piscis, el día de hoy tu sensibilidad e intuición suelen marcar el camino y la luna en Capricornio aporta la estabilidad necesaria para expresar emociones con claridad el día de hoy. Porque, ay, amiga, hay que estar tranquila y no perder los estribos, ¿verdad?
2: Claro, amiga, bien tranquilita, mira, así fresca. Ni tú me escribes, ni yo fui a buscarte, así que pues, ni modo.
1: Dice la Danielita, anda bien quemada y no es por el sol. Mira, hermoso.
2: ¿Qué andas quemada, amiga?
1: Dice, y ahora sí que se soltó riendo el chimuelo. Mira, mira.
2: Pues sí, pues claro.
1: Pues claro.
2: Ya lo hicieron famoso.
1: Chimuelo. ¿Y no lo han visto?
2: ¿Eh?
1: ¿Ya, ¿Ya vieron al chimuelo? De Lili. Está bien guapo, ¿verdad?
2: Bien chulo.
1: Ay, no, amiga, pues qué bueno, mira, ojalá que te dure el chimuelo bastante tiempo y
2: me
1: no vaya
2: durar,
1: al dentista.
2: Me tiene que durar.
1: Vea, que no vaya al dentista para que le tapen el hoyo, para que ya no esté chimuelo.
2: No, no, amiga, no.
1: Vámonos, ahorita regresamos, 9 de la mañana con 42 minutos, corte comercial, no le cambie, por favor, ahorita regresamos. Vámonos.
0: Y si tiramos buen rollo, así que no le cambies.
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3: 9:43.

0: Mami, dile a tus amigas otra vez porque me gusta mucho la entrada. Vamos a poner otra vez, ¿sí?
1: Otra vez.
0: Quítale, por favor, otra vez desde el principio. Píquele, pues. ¿Cómo te llamas, baby? Desde que te vi supe que eras pa' mí. Dile a tus amigas que andamos ready. Ay, no. Bien padre, bien hermoso el
1: amiga,
0: día de hoy.
1: Amiga, dice la Alex López, me van a espantar a mi nuevo ligue. Ya cálmense con el chilaquil. Cuéntanos.
0: ¿Cómo sabe? A ver.
1: ¿Cómo sabe, verdad?
0: ¿Cómo sabe? ¿Cómo sabe? A ver, ¿y cuál sale?
1: ¿Cómo sabe?
0: ¿Cuál Alejandra? Si tantas ¿cuál? Alejandras hay.
1: Hay muchas. ¿Y cuál chilaquil?
0: ¿Cuál chilaquil también? A ver. A verlo luego.
1: La oye, tóxica.
0: Oye, se me hace que el nuevo ligue también nos escucha.
1: ¿Nos escuchará?
0: Pues si no, ¿por qué está diciendo?
1: Se me hace que sí. Nos
0: ¿verdad?
1: Está escuchando.
0: Se me hace que nos estás escuchando, nuevo pero ligue del Alex.
1: Nuevo ligue. A ver, pásanos el nombre de nuevo ligue. Pásanos no, el nombre.
0: El ligue, le vamos a decir.
1: El ligue. Ya tiene nombre. El ligue.
0: El otro era chilaquil.
1: Ligue, contrólate, tóxico.
0: No estés de tóxico, ligue.
1: Órale.
0: Déjame, Alejandrita, pobrecita. No, ¿no estás viendo que... Ay, pobrecita.
1: No.
0: Se me hace que lo conoció ahora que fue a Birlan.
1: A Birlan, ahí lo conociste, saligue.
0: Platícanos, cuéntanos el chisme. Oye, y nada, ¿y el ligue quién era? ¿El Rocco?
1: El Rocco, ándale.
0: A lo ligue. Mejor. Saludos. Tan guapo que está el Rocco.
1: No, el Rocco.
0: Está súper guapísimo. No, la mala cara no le ayuda, pero todo lo demás.
1: Que el Rocco no supera a la Chío.
0: Ay, a tu hermana, mía.
1: A la Chío, fíjate.
0: A la Bio, a la Chao, a la Bim Bomba. A la Shio, a la Shao. Es que es japonesa.
1: No, es japonesa, sí.
0: En vez de decir a la Bio, dicen a la Shio. A la Shio.
1: Lo deslumbró ese Rocco. Ah, ese Roquito anda con
0: ¿qué te dice?
1: Todo.
0: Preséntame a tu hermana.
1: No, pues ¿ya la conoció? ¿Qué le voy a presentar?
0: Ay, no tan enamorado. ¿Qué es él? ¿Qué tiene así de verdad?
1: Siempre, pues ¿verdad? ¿Qué tiene?
0: Que entregue
1: se
0: el corazón.
1: Vale, se vale.
2: Sabrosa, chiquita, my love. ¿Cómo te amaneció todo eso? Oye... Lili, ¿cómo traes el chimuelo? Todo así ya bien enamorado.
1: Chiquillo.
2: Aquí andamos reportando, no sé
0: sí, qué. Sí, claro,
1: para todos. Él está enamorado.
0: ¿Por qué no fuiste? Allá vimos a tu hermana en Chiqui Bikini. Allá andaba en el Divers. Pero bien, ahí ella como sirena, así, echaba unos clavados bien padre.
1: También
0: mía.
1: Tu amiga traía
0: yo también. Bikini. ¿Hubieran visto a la Lili en el Divers Splash? No. ¿Me da, amiga?
1: No, sí, sí, me vieron dos que tres.
0: Se brincó el chimuelo a rescatarla porque ya se le andaba ahogando. ¿Eh?
1: Pues oye, por eso lo llevaba, tenía ya que salvarme,
0: sé,
1: ¿no?
0: Ya sé, amiga, y eso que estaba en el chapoteadero, ¿eh?
1: Le dije, aquí, porque allá me
0: ahogó.
1: No te preocupes, yo sí sé nadar. Pues tú sí sabes, pero yo no.
0: ¿Verdad? Y lo Rocco y yo y le gritábamos, ¡salven a Lili! ¡Salven a Lili! Y luego de repente vimos algo así.
1: El Latin Lover.
0: Vimos así como que iba una mancha negra y nada y nada. ¿Qué es esto?
1: ¿Qué es eso?
0: ¡Tiburón!
1: ¡Tiburón! ¡Al ataque!
0: Un tiburón y nada que... ¡Ay, no! Ese Rocco es un ballena de esas asesinas.
1: Iba al ataque, amiga.
0: Amiga, era como la ballena esa, como es la ballena esa, la de Liberty Willy. Ya sí. Que es negra con blanco, así.
1: Negra.
0: Y así se veía, así por abajo. Así que iba a
1: amiga, de mi negro no vas a estar hablando, ¿eh?
0: ¡Pírate!
1: A ver, ¿y luego?
0: Y luego ya cuando saltas, así que la saca de abajo para arriba, dijimos, mira, como la película de cuando el Willy brinca así al morrito ese que está aquí, le agarra la panza. Así,
1: así
0: mero.
1: Después, ah, pero me rescató, amiga.
0: Mira, y era el chimuelo.
1: Claro, mira.
0: Y decía mi Rocco, yo pensé que era la ballena esa de Willy. No, yo también, Rocco, yo pensé que era la mancha morazo, un tiburón negro de estos.
1: No.
0: Ay, nada, que era el chimuelo. Ay, mira, hablando del Roquito, mira.
1: Mira, no.
2: Hora de rosa, andas descobijando,
1: Cálmate, tóxico.
0: Ay, si bien que andaba tras la hermana de la Lili, ¿verdad?
1: La Shio.
0: Oye, pues,
1: y
0: ¿qué
1: no le
0: tiene?
1: Digo, le
0: está
1: digo
0: muy
1: al
0: guapa.
1: Órale, Rocco, sube la Shio, para que baile. No, ¿por qué me quieres, por qué quieres que suba la Shio? No, con la Shio, no.
0: Con la Shio, no, esa no me la expongas.
1: Esa no,
0: me la
1: esa no. Mira, a todas las que quieras, menos
0: atrás,
1: a la Shio.
0: ¡Atrás, Satanás, atrás!
1: ¿Cómo la ves?
0: Ay, no, Lilita, bueno, es bien tóxica Roquito. Con tu hermana, amiga. A ver.
2: Oye, Danielita, ¿y crees que en las historias de terror vaya a salir cómo se conocieron Lili?
1: Ya va a empezar mira.
0: Ya vamos a comenzar con la verdadera historia de terror. Hace mucho que no contamos.
1: Fíjate que sí, amiga.
0: Ya la vamos a contar.
1: Próximamente,
0: porque va a haber cambios aquí en la estación. Y va a ser los cuentos de la Daniela. ¿Y la Lili?
1: Ah, Ándale, ya me están pasando aquí el chisme.
3: A ver, cuéntame.
1: Allá andaba Rocco en el concierto de Birlán haciendo TikTok con la competencia.
3: ¿Y qué tiene?
1: Ándale, ándale.
3: ¿Pasa nada?
1: Que no sea chismosa.
3: Y no sea chismosa, le hago la chismosación.
1: Ay, no,
3: es que andaba la Shio ahí, pero la otra Shio.
1: Pues no vaya a pensar que estamos hablando de esa
3: Chio. No, es otra Chio. Ay, no, es otra Chio. Ah, no, saludos a nuestra amiga la Chio también. Ay, vámonos al colegio comercial y ahorita regresamos. De 9 de la mañana con 52 minutos ya para despedirnos casi.
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0: mañana con 58 minutos, señoras y señores. Ya nos vamos a despedir este día. Muchas gracias por habernos acompañado en este ya martes. Hoy esperemos que la selección mexicana, mi Lili, gane.
1: Ojalá. No, sí, va a ganar. Oye, es martes de frutas y verduras también.
0: Martes de frutitas y verduras. Hay que comprar unas verduras para ir a ver el partido, ¿ah?
1: Sin Yolanda. No, verduras.
0: Unas
1: celodias. Algo fresco.
0: Oye, ¿qué dice acá, Roquitura?
2: No se les coció un huevo a la raza. ¡Le chismosa!
1: ¡Hola, es,
0: Roco! A ver qué dice por acá, dice Armandito.
3: Amelita, ya termina el programa. Ahorita está muy rico el clima para llevarte a almorzar un caldito de res y irnos preparando para ver el juego tuyo juntos entre piernas.
1: Ah, mira.
3: Y bien enamorados. Mira, ¿cómo la ves con mi invitación?
0: Ya ves, Danielita, anda. Oye, esa Danielita trae, pero... bien locote el Armandito, ¿eh?
1: No, a dos que tres.
4: A dos que tres.
1: Está bien, así hombre, amiga, traigo, tú mira. Déjate querer,
0: Danielita. Está bien, hombre, está bien. Oye, ya nos vamos, muchas gracias. Nos despedimos el día de mañana. Si Dios nos presta vida, estaremos con ustedes desde las 6 de la mañana, de 6 a 10 de la mañana. ¿Qué rollo con el Pollo Morning Show? Muchas gracias, Lili.
1: Búsquenme,
0: ¿cómo te encontramos en redes sociales?
1: En Facebook como Lili Estrada y en TikTok, Cuerita Chihuahua 2.
0: Síganme en TikTok, Danny Boy Science, y en Facebook igual, e Instagram igual, Danny Boy Science.
1: Bonito día para todos.
0: Este programa
1: ya se terminó.
0: Adiós.

0: este rollo ya se terminó, pero mañana seguiremos escuchando más locuras y solo en La Bestia Grupera.
1: Hasta la vista, baby.
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1: 10 de la mañana ya con 12 minutos. Vamos a continuar con más música aquí a través de La Bestia Grupera. Vamos a escuchar algo de Josy Cuen y Jorge Medina. ¿Y esto qué es? Naturalita. Aquí en La Bestia Grupera 99.

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es música de Pablo Montero. Y esto que es Aprendimos aquí en La Bestia Grupera, ya a las 10 de la mañana con 25 minutos. Vámonos con más música. Y es el turno de presentarte esta excelente canción a cargo de Edgardo Núñez y Valentín Elizalde. Y esto que se titula Vencedor.

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15: La Agencia Espacial de los Estados Unidos, la NASA, hizo un análisis desde sus satélites de comunicación sobre los efectos de los dos terremotos que devastaron la parte norte de Venezuela. Según sus últimas informaciones y un documento que ha dado a conocer la NASA, al menos 59,000 edificaciones, entre casas, edificios de todo tipo de tamaños, han resultado afectados en mayor o menor medida luego de los movimientos sísmicos. Luego de la publicación del periódico estadounidense The New York Times, en el sentido de que servidores públicos de México vinculados al Grupo Morena o al gobierno de la presidente Claudia Sheinbaum estarían ligados al crimen organizado y al narcotráfico, la presidenta de México, Claudia Sheinbaum, aseguró que ya no tiene noticia absolutamente de nada. Sin embargo, ha solicitado a la secretaria de Gobernación, Rosa Isela Rodríguez, una investigación a fondo para dar a conocer públicamente quiénes son los integrantes de Morena que han incurrido en traición al partido y al gobierno en el poder. El presidente de los Estados Unidos, Donald Trump, firmó esta tarde una orden ejecutiva que establece y garantiza el derecho a reparar las cosas. Esto significa que todos los estadounidenses tienen el derecho en buscar y encontrar refacciones y piezas para reparar lo que quieran reparar, desde pequeñas máquinas hasta grandes automóviles o maquinarias de fábricas. Con esta orden ejecutiva, el presidente de Estados Unidos estaría garantizando la fabricación de sus sustitutos para maquinarias, todo tipo de refacciones y evitar que se obligue a los consumidores a comprar cosas nuevas.
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16: Y continuamos con más música. Vamos a escuchar esta excelente canción, algo de Cristian Nodal. ¿Y esto qué es? No te contaron mal. Ya son las 10 de la mañana con 44 minutos en la bestia grupera 99.3, dejando huella.
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1: 11-3.

Excelente canción que acabamos de escuchar, música de cumbia Pedregal. Esto que se titula Que se pudra el amor, aquí a través de la Bestia Grupera 99.3. Ya son las 11 de la mañana con 13 minutos. Ahora nos vamos con esta excelente canción a cargo del Poder del Norte. Esto que es A Ella, aquí en la Bestia Grupera 99.3.

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1: Dejando huellas, son ya las 11 de la mañana con 31 minutos. Vamos a continuar con más música. Llega Banda Los Recoditos y esto que es En Coma Inducido.

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1: 11:52.
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1: Y continuamos con más música aquí a través de la bestia grupera. A las 11:53 llega Banda Rancho Viejo y esto que es Los Consejos. Venga, súbele.

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1: Ya a las 12 del mediodía con 3 minutos, vámonos con más música. Te presento a Lenin Ramírez y Todo lo fue aquí en la 99.3.

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13: Hola, hoy juega México contra Ecuador y de nueva cuenta el gobierno del estado tiene todo listo para la fiesta mundialista en la Plaza del Ángel, repitiendo el operativo de seguridad que montó durante el partido de la selección mexicana contra Chequia, luego de los buenos resultados que arrojó. El gobierno del estado transmitirá el encuentro correspondiente a partir de las 19 horas en la pantalla grande instalada frente a Palacio de Gobierno. Las actividades comenzarán desde las 17 horas con la apertura de accesos y una serie de dinámicas deportivas y recreativas para los asistentes.
0: Estatal.
13: El Instituto Mexicano del Seguro Social incorporó un equipo de resonancia magnética de última generación en el Hospital General Regional de Ciudad Juárez, como parte de la renovación tecnológica que incluyó la adquisición de 17 nuevos resonadores para hospitales del país. Durante la mañanera del pueblo, el director general del IMSS, Zoé Robledo, informó que la institución realizó la mayor inversión en equipos de imagenología de los últimos años, con la compra de 11 resonadores de 1.5 teslas y 6 de 3 teslas. Destinados tanto a hospitales regionales como a unidades médicas de alta especialidad. El funcionario explicó que el nuevo resonador instalado en el Hospital General Regional de Ciudad Juárez forma parte de los equipos incorporados en hospitales recientemente inaugurados, junto con los de Tuxtla Gutiérrez, Chiapas e Iztapalapa, Ciudad de México.
0: Deportes.
13: La frase "y si sí", que se ha convertido en el lema de miles de aficionados mexicanos durante el Mundial 2026, llegó hasta Javier Aguirre, quien fue cuestionado sobre el optimismo que ha despertado entre la afición previo al duelo de 16avos de final entre México y Ecuador. Lejos de dejarse llevar por la euforia, el director técnico de la selección mexicana respondió con serenidad y aseguró que su enfoque está completamente en el trabajo del equipo, no en las expectativas que se han generado alrededor del tricolor. Yo controlo a mis 26 jugadores, mi cuerpo técnico me ayuda para ello. Intento que desarrollen un plan de juego, entendiendo que hay muchas variables, pero intentamos minimizar los riesgos, hacer el mejor partido posible y ganar, expresó el vasco.
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13: Llegué hasta aquí porque me esforcé, no por un milagro, Lionel Messi.
9: Para La Bestia, 99.3, informó licenciada Margarita Ibarra Lugo. Producción Martín Landeros. 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
14: Y son las 12:14.

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1: 12:19.
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1: Y son ya las 12 del mediodía con 32 minutos. Vamos a continuar con más música. Te voy a presentar esta excelente canción a cargo de la arrolladora Banda Limón. ¿Y esto qué es? Secretos, secretos de mi memoria. Aquí en La Bestia Grupera 99.3, dejando huella.

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1: Ya, ya acabamos de escuchar música de Capaz de la Sierra y esto que es Silueta de Cristal. Ya a las 12 del mediodía, 47 minutos. Vámonos con más. Llega Huele a Peligro aquí a través de La Bestia Grupera. Súbele.

0: vamos a escuchar música de Alfredo Olivas. Y esto que es, todo lo doy aquí a través de la Besa Grupera 99.3. Ya a las 12:54. Vámonos a la pausa y ya volvemos.
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Y ya es la 1:05. Continuamos con más música. Llega al poder del norte. ¿Y esto qué es? A ella. Aquí a través de la bestia grupera 99.3, dejando huella.

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1: Y vámonos a ponernos a bailar al ritmo de Grupo

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Ya no duela el corazón, música de Grupo Duelo, aquí a través de la Bestia Grupera, ya a la 1:34 PM. Vámonos con más. Y llegan los Tigres del Norte. ¿Y esto qué es? Tan bonita que se mira con el pelo suelto, súbele.

0: del Garrote aquí a través de la BC Grupera. Ya a la 1:40 PM. Es momento de irnos rápidamente, pausa comercial. Y regresamos con más aquí en la Bestia Grupera 99.3, Dejando Huella.
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1: Una 53.

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13: Una de la tarde con 57 minutos. Vámonos con más música. Te presento algo de los Cardenales de Nuevo León y esto que se titula Para Olvidar.

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4: Hola. El secretario general de Gobierno, Santiago de la Peña Grajeda, informó que la gobernadora gestionó la participación del gobierno del estado en una mesa permanente en la Ciudad de México con la Comisión Federal de Electricidad para garantizar el buen servicio y soluciones ante apagones. Los cortes de energía registrados durante las últimas semanas no solo han afectado a hogares y comercios, sino también el sistema de abastecimiento de agua potable en la capital, debido a que los pozos dependen del suministro eléctrico para extraer y distribuir el líquido. La situación ha provocado problemas para mantener la presión de la red y abastecer con normalidad a distintos sectores de la ciudad.
3: Estatal.
4: El Instituto Nacional de Estadística y Geografía presentó los resultados de las exportaciones trimestrales por entidad federativa para el primer trimestre del 2026. El valor de las exportaciones de México durante dicho periodo, enero-marzo, fue de 158.117.5 millones de dólares, 17.9% más que hace un año. El estado grande fue el mayor contribuidor al valor total de las exportaciones con 35.956.5 millones de dólares, lo que representa el 22.8% de México entre una quinta y cuarta parte. Además, dicha cantidad de dólares es 69.0% más que hace un año, según el INEGI.
3: Espectáculos.
4: Este día lanzaron un promocional de la nueva película de Spider-Man, protagonizado por el campeón del mundo, Lionel Messi, lo que desató una ola de comentarios en redes sociales. El video compartido la mañana de este 30 de junio muestra a Tom Holland, protagonista de Spider-Man, y a Messi en un promocional para el estreno de la nueva entrega del Arácnido. En esta, Messi entra a un café en Nueva York buscando a Spider-Man, por lo que Peter Parker, Tom Holland, corre a cambiarse para conocer al futbolista. Posteriormente se ve al superhéroe dando un paseo por los edificios con Messi, lo que desató miles de reacciones de los fans del argentino. La nueva película de Spider-Man se estrenará a nivel global el 31 de julio del año en curso, con boletos en preventa ya disponibles.
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4: Llegué hasta aquí porque me esforcé, no por un milagro, Lionel Messi.
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0: 2:33, escuchamos música de cumbia Pedregal, esto que se titula Que se pudre el amor, y ahora nos vamos a escuchar al Poder del Norte con esta buenísima rola y esto que es Pero me perdonas, aquí en La Bestia Grupera.
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14: ¡Ole! 2:45.

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Es 2:52 PM. Vamos a continuar con más música y es el turno de presentarte esta excelente canción a cargo de La Auténtica de Jerez. Y esto que es Tu Condena, aquí en La Bestia Grupera 99.3.

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1: 3-1.

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1: 3-7.

0: 321.
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1: 332.

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5: 3:41.

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2: 353.

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1: 4-2.

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2: Donald Trump, presidente de los Estados Unidos, exigió a todos los vendedores de gasolina de su país que bajen el precio del combustible a $2.50 por galón. Aseguró que una vez que se ha detenido la guerra con Irán, el precio del petróleo ha regresado a $68 por barril, por lo que no existe razón para mantener el precio por arriba de los $2.50. La recomendación y exigencia va concretamente al gobierno de California, estado donde la gasolina es más caro en todos los Estados Unidos. Un informe sorprendente de entidades de inteligencia rusa revelan que hay comunicación entre los carteles de la droga mexicanos y criminales ucranianos. En el informe que procede desde Rusia y que ha llegado a México y a los Estados Unidos, se advierte que los criminales mexicanos han ayudado a milicias ucranianas para armarse y poder meter sus productos a esa región del mundo. Zoran Mamdani, el alcalde de Nueva York, anunció un programa piloto para revertir los efectos de una sobredosis de fentanilo. Ha puesto en puntos estratégicos de Nueva York máquinas expendedoras de noxalona, que es una sustancia que actúa como un antídoto ante los efectos perniciosos del fentanilo. El programa empieza el día de hoy y se van a medir sus capacidades de evitar la muerte por la sobredosis de esta sustancia.
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0: 423.

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1: 4:30.

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5: 444.

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3: 451.

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regalo de mi vida y de mi corazón. ¿Cómo andamos? Muy, pero muy buenas tardes. Tenga el amable auditorio. Fíjate que no me ha ido con la... Espérame. Aguántame, pariente. Mira, los pelos de Maruchan, mira. Ahora sí. Ahora sí, pariente. Fíjate que con la cachucha y con el peleviaje que traigo, pariente. No me alcanzan a llenar las... A llenar el otro. No se me acomodan las orejeras, pues, para que me entiendas. Ay, cómo eres criticón. Oye, hace ratito que no armábamos un live a través de Facebook, a través de TikTok. Entonces, si se va conectando, pues regáleme. No se burle de mis pelos de Maruchan, ¿eh? No me puse mousse ni me puse gel. Ando con el pelo natural el día de hoy. Oye, muy buenas tardes, gracias. Oye, ¿qué tal los calorones aquí en la ciudad de Chihuahua? ¡Hijo de eso! No manches, está bien arremangador ahí el calorzote, pero perrísimo. Oye, hoy, pariente, hoy juega la selección, pariente, ¿eh? Yo sé que ahorita, a partir de las 6:30, 7, les va a valer Wilson la radio, les va a... Es más, con decirle que dieron el día de... Allá en la Ciudad de México dieron el día y es a las 7 de la tarde. ¿Qué esperanzas tengo yo de que la gente se quede conectada a partir de las 7, verdad? Y menos jugando el juego de... No, hombre, pariente, regáleme su corazoncito a través de el tap tap en el TikTok, o regáleme su corazoncito a través de... Mira, 10 mendigos corazones me han regalado el día de hoy. ¡Qué bárbaros, eh! Oye, saludos para mi cucay, Sayana Gómez Morín, en la 1209, pariente. Por lo pronto, ya se la sabe, compromisos son compromisos. Y así arrancamos el día de hoy, pariente. Ay. Y aquí es, mija. No más que... Pues ya te la sabes. Te encanta andarte regando el tepache, pero ni modo, aquí es, mija, ¿eh?

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1: Cinco de la tarde con 16 minutos. Llega a cargo de Grupo Firme y se llama 6 y medio. La Bestia Grupera.

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0: ¡Quítale, baby! 5 de la tarde, ya con 34 minutos, es lo que me está marcando ya en el reloj de la cueva de la bestia grupera. Oye, ¿qué onda, raza? ¿Qué onda? ¡Órale! Oye, pariente, saludos allá para la tóxica de la florecita. Dice por acá, Rocco, saludos, tóxico. De aquí desde el barrio de Londres, echándote de menos. No me extrañes, mi alma, aquí llegué ya, mi amor. Saludos hasta el barrio de Londres, gracias, allá Florecita, su mami. Gracias. El Peter, qué bárbaro, mi Peter, qué milagro. Allá en la colonia Granjas, gracias.
1: Mi Rocco, saludos. A todos los de Jayville,
0: a los de
1: ánimo,
0: Jayville.
1: Bonita tarde.
0: Oye, saludos a todos los choferes de Jayville. Ponles estrellita a los de Jayville, ya llegaron. Oye, también ponle estrellita a la tóxica de la Flor y su mamá en Barrio de Londres. Eso. Al Peter, ponle estrellita, pariente, al Peter. Estrellita, güey. ¡Qué bárbaro! ¿Quién más llegó para ponerle su estrellita? Para eso me tienes que mandar tu mensajito a través de la vía del WhatsApp, pariente. Échale, repórtate.
1: ¿Qué onda, Roquito?
0: ¿Qué onda?
1: ¿Cómo andas, mi rey?
0: ¿Qué pasó, mi rey?
1: Aquí pasándote reporte vial, carnal. No es accidente ni nada, pero...
0: ¿Qué pasó?
1: Hay mucho tráfico, carnal, aquí en el Juan Pablo, acá rumbo a tu casa, Camino Real.
0: No manches, carnal.
1: Ánimo, ánimo.
0: Es que es la hora, carnal. Es la hora, carnal, sobre todo es la hora, porque fíjate que ahorita ya la raza, mira, van directo para los cantones. Hay juego, carnal, hay juego, ya sabes. Hay juego, carnal. Estrellita para mi Mario. Eso. Ya le pusieron su estrellita a mi Mario. Gracias, échale.
2: También pon estrellita. No, ya me gocé.
0: Los tapicebrios que ya andan llenando la hielera ahorita para el juego. ¡Qué bárbaro, mijo! Dice por acá Arturo Zamora. Saludos, saludos, Arturo. ¡Ándale! ¿Quién más? Repórtate a través de la vía del WhatsApp 614-110-0993. Oye, estaba checando también ahorita en TikTok. Ya ves que te había platicado yo acerca de un fulano, ¿verdad? Fulano porque pues así les digo yo a los vatos. Que dice que viene del 2035. Ya, creo que ya lo habías escuchado, ya había hecho el comentario yo. Bueno, fíjate, lo he estado siguiendo de cerca a través de su plataforma en TikTok. La neta, sí se me hace medio fumado el vato. Al chile, la neta. Al chile Willy, la neta. Pero fíjate que hay dos que tres cosas que me llaman mucho la atención. Fíjate bien. Una de ellas es que el vato, pues bueno, pues parece que anda bien arreglado porque dice que es del 2035. ¿Estamos de acuerdo?
3: La neta. Te mamó.
0: Sí, la neta, sí se mamó el vato, la neta. Pero a ti, ¿quién te dice que sea mentira? Ahí volvemos yo a decir, ay, Rocco, por favor, hombre. Oh, ¿tú cómo sabes? Fíjate, me llama mucho la atención. El vato ha puesto el pronóstico, o no los marcadores, pero ha dicho de todos los juegos que están, que ha habido en este mundial, ha dicho quiénes son los que van a ganar. Me llama mucho la atención que el vato no le ha errado a ninguno. Y ahorita me llamó la atención porque el vato ayer puso, no sé si fue ayer o no sé qué día habrá puesto ese video, entre lo que va a ser Ecuador-México. Hoy publicó el video en donde el vato asegura, fíjate, jura y perjura el vato, que va a ser el mejor juego de México, en donde van a dejar el alma, el corazón y todos al filo de la butaca o de donde estés viendo el juego, pero jura y asegura que México, el mentado y qué tal si sí, sí se va a dar, pariente. ¿Cómo la ves, pariente? ¿Cómo la ves? O sea, a mí me tiene sorprendido porque lo hice con una seguridad el vato. Que la verdad, digo yo, ah, hijo de la madre. O sea, todos andamos, sabemos realmente, mira, realmente hablemos al Chile Willy. Yo digo que no van a llegar a la final y obviamente México no va a ser el campeón del mundial. Eso estamos de acuerdo, ¿verdad? Me encantaría. Yo sé que sí, ¿verdad, güera? O sea, yo sé que todos andamos con el qué tal si sí, pero sabemos que no, la neta, o sea. O sea, digo yo, a lo mejor que avanzara a octavos. Ya estamos hablando que es el mejor mundial de... Ya, o sea. Pero, o sea, ya, esto que están diciendo, es que México va a jugar la final. Pues no, o sea, no puede ser, o sea. ¿Qué tal? Sí, sí, pero se me hace bien. La final no. Pero yo también tengo con... confianza, carnal. En que ganen este juego y pasen a octavos de final. Y ya de octavos de final, pariente, que sea lo que Dios quiera. Y si avanzamos a más de octavos, puta, pues que a todo dar, la neta, sinceramente, pariente. Pero todos estamos con la ilusión del qué tal si sí.
4: Mi Roquito Quesada.
0: ¡Ey!
4: Buenas tardes, ¿cómo andas o qué?
0: Aquí andamos, canal. Mi Mario.
4: Pendientote como siempre.
0: Eso es todo, mi Mario. Póngale una estrellita a mi Mario, por favor, que ya llegó. También póngale una estrellita allá para el ex Pepsi Loco, allá de los pechugones. Allá nos anda. ¿Quién es? ¿Quién es, carnal? A ver, tu nombre, carnal, tu nombre, porque no te alcanzo a ubicar, pero déjame, te pongo tu estrellita, ¿cómo no? Pero por lo pronto, vámonos a la pausa, corte comercial, pariente, cómo no, con mucho gusto. Y ahí regreso contigo. Traigo unas perras ganas, pero unas perras ganas. Mándame tu audio, 614-110-0993, y dime, traigo unas perras ganas de escuchar qué rola, qué artista, pariente.
5: 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Sí que esto es otro pedo. 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
1: ¿Qué onda, mi Rocco? Traigo unas perras, carnal, de oír la rolita de Amigo Mesero de Primavera. ¿Cómo ves? ¡Ánimo, Rocco!

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1: This is a test of the emergency broadcast system.
2: Échale, baby. 5:00 p.m. con 48 minutos. Ya sabes, si traes unas perras, pero unas perras ganas.
3: ¡Sí, soy ama!
2: Mándame tu mensajito de audio y dime, traigo unas perras, pero unas perras ganas de escuchar. Me dices el artista y la canción y nosotros te complacemos. 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Ahí a gusto en el comedor, con el clima prendidito, a gusto. ¿Y quién te pegó, verdad, pariente? Oye, tengo que irme a la pausa del minuto 50. Yo por lo pronto estoy esperando tu mensajito de audio. Traigo unas perras ganas, pero unas perras ganas de escuchar qué rolita me dice el artista. Me dices la rolita, pero recuerda, tiene que ser a través de un audio. 614-110-0993. Traigo unas perras, pero unas perras ganas de escuchar. Y dime la rola y dime el artista. Vámonos a la pausa, corte comercial, minuto 50. Regreso contigo.
4: 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No le cambies.
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2: Te dije que iba rápido. A ver, traes unas perras ganas, pero unas perras ganas de qué rola, qué artista, pariente. 614-388-4380 si me quieres marcar a la cabina, o 614-110-0993, lo que llegue primero, pariente, ¿eh? pero traigo unas perras ganas, pero unas perras ganas de escuchar. ¿Qué rolita, pariente? ¿Qué rolita traes de esas perras ganas? 614-110-0993 o ponme la línea telefónica disponible, porque hay gente que le gusta llamar. 614-388-4380. ¿A quién le damos preferencia? ¿Al WhatsApp o a la llamadita telefónica? ¿Cómo la béisbol? ¿Cómo la ves, Val, pariente? ¿Cómo la ves? Échale, lo que llegue primero, pariente.
0: Mi Rocco, buenas tardes.
2: Buenas tardes.
0: Hoy gana México, ¿cómo no?
2: Claro.
0: A rastras, pero sí vamos a ganar.
2: Claro, sí. Como sea, mija.
0: Oye, un saludote desde acá, desde el norte de las Alamedas.
2: De las Alamedas.
0: Y por cierto, traigo unas perras ganas de escuchar a Virlán García, la canción de Híbrido.
2: ¡Ay, ay, ay!
0: Andamos beliconas.
2: Andas belicona, mija, qué bárbara. ¿Quién? Oye, ¿quién es? Pero al último, esa vocecita me suena. Me suena esa voz, mija, pero no puedo reconocerlos a todos al mismo tiempo, mija. Si me puedes apoyar, ¿quién anda por ahí? ¿Qué tóxica eres, mija? O sea, ¿cuál es tu nombre? Aclaro, ¿verdad? A ver, entonces traigo unas perras ganas, pero unas perras ganas de escuchar qué rolita, Jara Chávez, gracias, Jara. Andas belicona, mija, definitivamente. Entonces, vámonos, pues, traigo unas perras, pero unas perras ganas, pariente.
0: Mi Rocco, buenas tardes. Hoy gana México, ¿cómo no? Al rastras, pero sí vamos a ganar, yo sé que sí. Oye, un saludote desde acá, desde el norte de las Alamedas. Y por cierto, traigo unas perras ganas de escuchar a Virlán García, la canción de Híbrido. Andamos beliconas.

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1: Rocco, traigo unas perras ganas, pero unas perras ganas de escuchar Tragos de Amargo Licor con los Huracanes del Norte.

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0: 6 de la tarde ya. Ay, parientón, una hora más acompañándote. Y yo te pregunto, pariente, traigo unas perras, pero unas perras ganas de escuchar. ¿Qué rola? Mándame tu audio, mándamelo ya.
1: Rocco, buenas tardes. Traigo unas perras ganas, pero perras ganas de escuchar Mi Mayor Anhelo con Banda MS.
0: ¡Ay,
1: excelente resto del día, Rocco!
0: ¡Gracias! ¡Andas bien dolida, tóxica! Pero fíjate que la neta, es una rola excelente la que me acabas de hacer la petición. Oye, pero no supe quién. No supe que cómo te llamas o cómo te llamas, tóxica. ¿Cuánto? Su nombre es, saludos a mi Yara también. Es que no es Jara, es Yara. Ay, güey. Saludos a mi Yara que nos viene escuchando. Gracias, mi Yara. Te mandamos un beso y un abrazo, totote, mi Yara. Gracias. Y a ver, la que me pidió la de la banda MS, ¿cómo se llama? Tóxica. Por favor, tóxica, ¿cómo te llamas? Por favor. 614-110-09-93. Ya sabes, ¿quieres escuchar tu rola? Traigo unas perras. Pero unas perras ganas.